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0: Santos el día de ayer, y obviamente sin tomar en cuenta el partido todavía que acaba de terminar entre los Dorados y el equipo de los Venados de Madera, pues está en primer lugar Manzaneros de Cuauhtémoc con 16 ganados y 7 derrotas. Viene el Goreros de Delicias con 14-9. Por eso es muy importante esta victoria, este partido para el equipo de la tercera zona. Estaría acechando de ganar el equipo de los Manzaneros, esperando la siguiente semana o en los partidos que faltan, pues los 6 que restan, algún tropiezo de los Venados y Algodoneros, poder brincar hacia el primer lugar. De lo contrario, una victoria el día de hoy de los Manzaneros estaría perfilándose. Ya sería muy, muy difícil que algún equipo lo alcanzara y estaría yéndose en primer lugar solo el resto de la temporada. Es lo que alcanzamos a ver en la tabla de posiciones. Por lo pronto, Dorado se va a quedar con récord entonces de 13 ganados, 10 derrotas. De todas formas, ahí estacionado en el tercer lugar, los Indios de Ciudad Juárez, 12 ganados, 11 derrotas, van a enfrentar al equipo de los Mazorqueros de Camargo. Brincaron a los Mineros de Parral, que estaban en la cuarta posición, ejerciendo el dominio. A final de cuentas, los 3 partidos que ya jugaron entre Mineros y Venados, los 3 los ganó el equipo de Juárez. Parral, entonces, desinflándose un poco en la quinta posición, 12 ganados, 11 derrotas, va a hacer el viaje hacia la ciudad de nuevo Casas Grandes. Venados de Madera se va a poner con 11 ganados luego de este que acaba de terminar, y todavía con la posibilidad de seguir sumando triunfos si logra derrotar nuevamente al equipo de los Venados más tarde. Mientras que el partido allá en Ojinaga contra Jiménez ya comenzó, está en la séptima posición el equipo de los Soles y ya está derrotando a Jiménez nuevamente 2-1, van en la baja de la segunda entrada. En la octava posición, Faraones de Nuevo Casas Grandes con 10 ganados, 13 derrotas. Los Rojos de Jiménez los mandaron a la novena posición con 10 ganados, 13 derrotas, mientras que el equipo de los Mazorqueros de Camargo se acaba de poner en una situación muy, muy complicada de no ganar el día de hoy ante el equipo de los Indios de Ciudad Juárez. Se le pondría muy complicado ya buscar aspiraciones al equipo de los Mazorqueros de Camargo, que la siguiente semana estaría enfrentando a Cuauhtémoc y al equipo de los Venados de Madera. Así está la tabla de posiciones, todavía se puede mover con los partidos que van a estar desarrollándose el día de hoy. Para eso vamos a estar muy pendientes, así que lo invitamos a seguir aquí a través de Tercera Zona TV también. Ya haciendo contacto a través de Flamingo 93.7 con mi tremendo compita Manuelito González. Así que reciban también un saludo de parte de todo nuestro equipo de trabajo, Manuelito González, allá en cabina central de Flamingo 93.7 del grupo Radiza. Dani Villarreal con nosotros en Tercera Zona TV, junto con Chío Samarripa, también listo Tadeo, listo Luis, listo el Rafa. Lista también Arely Martínez aquí con nosotros, a quienes saludamos con mucho gusto. ¿Cómo estás, Arely? Bienvenida. Buenas tardes, Arely.
1: Buenas tardes. Pues muy bien, gracias a Dios. Como siempre, muy feliz de estar aquí en cabina con todos ustedes. Muy agradecida y pues vamos por otro buen partido.
0: Excelente, por supuesto. Así que las 7 con 25 minutos. Nosotros saludamos a todos los que hacen posible que lleguemos hasta la comodidad de su hogar. Vamos a ir a una pausa. Regresamos con las alineaciones de uno y de otro equipo. Y además, con el arranque de este encuentro, ya volvemos.
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4: Bien, señoras y señores, ya sale el cuerpo técnico del equipo de los Algodoneros, encabezado ya por su manager, encabezado por Armando Huereca. Ya sale el cuerpo técnico del equipo de los Manzaneros de Cuauhtémoc, también ya encabezado por el manager Carlos Orrantia. Carlos Orrantia, manager del equipo de los Manzaneros de Cuauhtémoc, sinaloense. Carlos Orrantia, ese es el cuerpo técnico, junto con sus ayudantes, José de Jesús Muñoz, Alberto Madero, el venado Eulogio Mendoza, dentro del cuerpo técnico de los Manzaneros, junto con Arturo Cota y el gualo Eduardo Rivera. Son los ayudantes precisamente del manager Carlos Orrantia. Vamos a ver, señoras y señores, listos con la alineación del equipo visitante de los Manzaneros de Cuauhtémoc.
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4: Manda por delante el equipo de los Manzaneros de Cuauhtémoc. Primero en la alineación, Brian Gómez, parador en corto. Segundo, la tocha Jorge Morales, segunda base. Tercero, en la alineación, Raúl Del Meraz, el jardinero izquierdo. El cuarto, Víctor Landeta como catcher. El quinto, Hans Chacón, jardinero central. El sexto, Alan Arizmendis, primera base, jugador menor. El séptimo, José Carlos Hernández, bateador designado. El octavo, en la alineación, Brandon Pérez como tercera base. El noveno, Víctor Becerril en el jardín derecho. El lanzador zurdo profesional, nuevo lanzador profesional de los Manzaneros de Cuauhtémoc, Giovanni López, nuevo lanzador profesional. Esa es la alineación de los Manzaneros.
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4: Muy bien, señoras y señores, entonces, alineación del equipo local de los Algodoneros de Delicias. Es la siguiente, manda por delante Armando Huereca. Al potrillo Omar Jaramillo, jardín central. Segundo, Eric Zagarnaga, segunda base. El tercero, Aarón Sillas, primera base. El cuarto, el oso Alexis Sáenz como catcher. El quinto, Beto Rodríguez en el jardín izquierdo. El sexto, Alonso Mendoza como bateador designado. El séptimo, el animal Armando Domínguez, tercera base. El octavo, caballo loco Ulises Vaca, jardín central. El noveno, en la alineación, Ramón Dávalos en el jardín derecho. Lanzador, pitcher derecho, José Alberto, el burri Morris Gutiérrez. Esa es la alineación del equipo de la tercera zona.
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4: Muy bien, señoras y señores. Entonces, el partido a punto de comenzar. El día de ayer, el lanzador zurdo por parte del equipo de los algodoneros, Nahum Márquez, con una buena salida, 6 entradas. El día de antier, batallando un poco más, el salvaje Raúl Castellón, con 5 entradas y un tercio. Ambos lanzadores lograron rebasar la meta de las 5 entradas. Ahí en pantalla, ¿cómo está acomodado en el terreno de juego el equipo de los algodoneros, con el Burris como pitcher, el oso Alexis Sáez catcher en la primera silla, en la segunda Zagarnaga, en la tercera el animal, el parador en corto Caballo Loco, en el izquierdo el animal, en el jardín izquierdo Beto Rodríguez, en el jardín central el potrillo Jaramillo y en el jardín derecho el jugador menor Ramón Dávalos. Ya salta al terreno de juego el equipo de los algodoneros. Vendrá el Burris Gutiérrez a enfrentar a los manzaneros con 7.50, porcentaje de carreras limpias en 18 entradas lanzadas con 3 bases por bola y 21 ponches. Caray, muy buen control del Burris con solamente 3 bases por bola. Se hace notar, el detalle es que no le favorece tanto el porcentaje de carreras limpias, aunque viene de hace 15 días atrás de tirar un muy buen juego de béisbol ante el equipo de los capitalinos de Los Dorados de Chihuahua, donde lanzó 5 entradas el Burris hace 15 días contra Los Dorados, donde permitió 5 hits y un par de carreras con un cuadrangular de Víctor Ruiz en la cuarta entrada. Ya para la sexta el Burris ya no salió ahí en ese partido. El domingo antepasado, pues fue cuando le sacaron un partido importante al equipo de los algodoneros. De esos 2-3 partidos que hemos notado, uno contra Venados de Madera, ese contra Los Dorados, uno contra Parral, de esos partidos que, pues, lo mencionamos a cada rato en la temporada regular, pesan, obviamente, a la hora de hacer el recuento, las cuentas al final de la temporada, buscando una otra mejoría en la tabla de posiciones. Pero a final de cuentas, pues así es, señoras y señores, así es. Así es el béisbol.
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4: Viene la primera tanda de bateo por parte del equipo de los manzaneros de Cuauhtémoc. A batear primero, segundo, tercero, Brian Gómez, parador en corto. Jorge Morales, la tocha, segunda base, Raudel Meraz. El jardín izquierdo con buenos porcentajes de bateo, 313 milésimas para el primero en el orden, Brian Gómez, 444 para la tocha, Jorge Morales, y también Raudel Meraz arriba de las 300 milésimas. Lleva hasta el momento 313. Brian Gómez, bateador derecho del estado de Querétaro, parador en corto del equipo de los manzaneros de Cuauhtémoc, cuando el umpire principal decreta entonces el play ball. Arranca el partido el Burris. José Alberto Gutiérrez viene con el ofrecimiento, buscando la esquina de afuera. Sí, señor. Strike le cantaron el primero. Los umpires. La tercia de umpayeo que está sentenciando el juego. Omar Bernal en home. Guadalupe Rivera en primera y Luis Obregón en segunda. La misma tercia de umpayeo que estuvo contra el equipo de los Venados de Madera. Lanzamiento del Burris nuevamente, buscando la esquina de afuera. Strike el segundo. Y pronto ponen al queretano Brian Gómez contra la pared, 0 bolas con 2 strikes. Lanzador el Burris nuevamente entrando de costado. Ya se pone de acuerdo con el catcher, con el oso Alexis Sainz. Se balancea, viene con el ofrecimiento hacia la esquina de afuera. Parecía ligeramente alta la pichada, porque tiene hacia afuera. La ve pasar Brian Gómez, la cuenta de 1 bola con 2 strikes. El lanzador pronto comienza el ritual de la siguiente pichada. El Burris balanceándose Ya viene el Burris con el ofrecimiento hacia la esquina de afuera. No, señor, abierto el envío para Brian Gómez. La cuenta, entonces pareja. Dos bolas y dos strikes se dejó venir la porra del equipo de los manzaneros de Cuauhtémoc. Algunos 50 integrantes aproximadamente haciendo el viaje, apoyando al equipo de la sexta zona. Lanzador viene con el ofrecimiento, un cambio hacia afuera, ligeramente alta y abierta nuevamente. Ha insistido el Burris por esos lanzamientos hacia afuera y de pronto tenía al bateador contra la pared, 0 y 2. Y ahora el Burris lo lleva a cuenta máxima, 3 bolas con 2 strikes. Vamos a ver, el Burris pide tiempo, acomoda la loma de los disparos, sobre todo la parte donde cae el Burris con los spikes, tratando de emparejar el terreno. Ya lo hace, nuevamente se balancea, ya viene con el ofrecimiento, le tira el bateador, rodado durísimo que parte en dos el diamante, la pelota se va rodando de hit hacia el jardín central. Responde a final de cuentas Brian Gómez con un estupendo turno, además de sacarle lanzamientos al Burris, pues logra conectar el primer inatrapable del encuentro.
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4: Muy bonito el uniforme del equipo de los manzaneros de Cuauhtémoc, caray, precioso uniforme, emulando el uniforme tradicional, icónico de los Phillies de Filadelfia, que en lo particular me encanta este uniforme. Se va el corredor de primera rumbo a segunda. Allá va el tiro. Quieto, señoras y señores. Robo de base por parte de Brian Gómez. Un uniforme en esta combinación de un azul único, azul cielo, podríamos decirlo, con las rayas rojas a los lados, un uniforme que nos hace trasladarnos hacia años atrás, medio vintage, el uniforme del equipo de los manzaneros, emulando a los Phillies de Filadelfia. Recuerdo con bastante aprecio a mi buen amigo Carlos Zamparán, que alguna vez me hizo un encargo de una chamarra preciosa, igual, idéntica a este uniforme del equipo de los manzaneros, obviamente de los Phillies de Filadelfia. La tocha, Jorge Morales en la caja de bateo, líder de bateo del campeonato estatal. El mejor bateador de todo el estatal es el capitalino, la tocha Jorge Morales. Bateador zurdo, segunda base. Número 66 en el uniforme de la tocha. Morales bateando para 444 milésimas. Lo tiene el Burris en cuenta. De 2 bolas con 1 strike, va con la revirada hacia la intermedia. Ahí con Caballo Loco en segunda. Poco a poco llegando público al graderío del gran estadio de béisbol Delicias. Sin embargo, bueno, pues al igual que ayer, al igual que antier, es poco el público presente al comienzo del encuentro. 2 bolas con 1 strike. Lanzador poniéndose de acuerdo con el catcher, vigilando al corredor que tiene por segunda, amagando inmediatamente el alta de la primera entrada. El equipo de los manzaneros viene con el ofrecimiento, le tira, sale un rodado por segunda. Zagarnaga toma la pelota, yendo un poco hacia su lado derecho, tira la inicial, completa el out. Sin embargo, se va Brian Gómez, el que corría en segunda, avanza a la tercera. Dominado la tocha Jorge Morales, hay un out en la alta de la primera entrada cuando viene a la caja de bateo. También bateador zurdo, a batear de zurda, ambidiestro, Raudel Meraz ante los lanzamientos del Burris Gutiérrez, veracruzano, no, perdón, sonorense, Raudel Meraz, jardín izquierdo de Sonora.
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4: De lado lanzador, aceptando la seña del catcher, viene con el ofrecimiento, le tira bateador, lleva un batazo profundo hacia el jardín derecho, va clareado el patrullero, la pelota pica, se estrella contra la barda, va doblando Raudel Meraz de primera rumba a segunda con un doblete. Produce la primera carrera para el equipo de los manzaneros con este batazo espectacular. correr por todo el jardín derecho. Iba corriendo desesperadamente. El jardinero derecho Ramón Dávalos, sabedor de que era imposible alcanzar la pelota, solamente buscando un buen rebote contra la barda para evitar mayor avance el de Raudel Meraz, pero con doblete ya están ganando los manzaneros una carrera por cero.
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4: Viene a la caja de bateo Víctor Landeta, el de Tierra Blanca, Veracruz. Víctor Landeta, cuarto en la alineación a la caja de bateo. Llega bateando para 272 milésimas. Número 10, bateador derecho, Víctor Landeta. Saludos para Alejandro Trejo y para su esposa María Antonia Guzmán, para sus hijos Jonathan, Irving, Yaén y Karen, que nos están escuchando desde Cuauhtémoc, pero le van a los algodoneros festejando el cumpleaños de su hijo Jonathan. Excelente, saludos. Lanzamiento hacia la esquina de afuera. Bueno, strike el segundo. Ya se lo cantaron. Saludos a La More y para La Choco, alistándose para ver el juego. Saludos, dice señor Esparza. Hoy ganamos otra vez. Excelente, gracias. Tremendo, saludos. Vamos a ver, por lo pronto comienza ganando el equipo de los manzaneros. Saludos cordiales. El viejo del sombrerón nos manda a saludar. De lado lanzador, poniéndose de acuerdo, se concentra, viene con el ofrecimiento hacia la esquina de afuera, abierto el envío, la cuenta de una bola con dos strikes. Oh, muchas gracias, licenciada Nubia Álvarez, disfrutando de la transmisión. Excelente, licenciada, hubieras venido aquí al parque de pelota, desde el merendero Don Raúl, en el mero centro de la ciudad. Te mandamos saludar, licenciada. Gracias por estar al pendiente. Lanzamiento hacia la esquina de afuera. Strike, le cantaron el tercero. Ponche, señoras y señores. 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Se van hacia el Burris, ofrecimiento hacia adentro, enfrentándose al de Puerto Vallarta, Jalisco, a Hans Chacón. Es el jardín central, bateador derecho, llega bateando para 361 milésimas, strike, ya le cantaron aquí el primero. De lado, lanzador, poniéndose de acuerdo con el catcher, concentrándose el Burris, vigilando al corredor que tiene por segunda. Acepta el Burris, la seña del oso, viene con el ofrecimiento, una buena recta hacia adentro, tirándole con ganas, abaricando para el segundo.
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4: De lado, lanzador. Vigila el Burris, corredor que tiene por la intermedia. Listo, lanzador apuntando hacia home. Ya con la ventaja en el conteo, hacia el lanzador. Viene con el ofrecimiento. ¡Sí, señor! Otro ponche de la doña Karaoke Bar, señoras y señores. Se va a la parte alta de la primera entrada, la pizarra así de plásticos desechables. Se trata multiplásticos. El duende los abarata. El duende está en Mioqui, Zaragoza 306. Nos dice el duende que tiene una. El equipo de los manzaneros, vendrán los algodoneros a batear. Una pausa y nosotros ya volvemos.
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4: El equipo de los Manzaneros de Cuauhtémoc. Giovanni López, pitcher profesional, nuevo pitcher profesional. Efren Delgado, las 7 semanas anteriores había sido el profesional del equipo de los Manzaneros. Giovanni López, sinaloense. Hubo cierta posibilidad de que viniera este lanzador a ser el profesional del equipo de los Algodoneros. Es la información que yo tengo, que por allá el Musulongo, le mandamos saludar, había recomendado a Giovanni López para que fuera el pitcher profesional del equipo de los Algodoneros. Lo ganó el equipo de los Manzaneros. Le faltó apurarse el equipo de los Algodoneros en ese tema. Vamos a ver, por lo pronto, Omar Jaramillo en la caja de bateo, zurdo contra zurdo. Jardinero central del equipo de los Algodoneros viene con el ofrecimiento. Giovanni López hacia la esquina de afuera, strike. Ya le cantaron el segundo. Pronto, Giovanni López pone contra la pared a Omar Jaramillo, 337 milésimas. Llega bateando el potrillo. De costado el lanzador, Giovanni López viene con el ofrecimiento. Hacia la esquina de afuera le iba a tirar serpiente. Consultan con el umpire. De la tercera dice que no alcanzó a cruzar el bat. La tanda mínima de bateo por parte del equipo de los Algodoneros. Luego vendría a batear Zagarnaga, segunda base, y después Aroncillas, el primera. Ante Giovanni López, de lado, el lanzador. Ya viene con el ofrecimiento, le tira Jaramillo, sale un elevado en terreno de foul, lo sigue el tercera base, listo, logra quedarse con la pelota. Dominado entonces Omar Jaramillo. Brandon Pérez logró quedarse con la pelota sin dejar de voltear al cielo en ningún momento. Huereca, que estaba en el cajón de cobre de tercera, tiene que salirse del trayecto del fildeador. Dominado Omar Jaramillo con elevado de foul a tercera. Hay un out.
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4: Viene Eric Zagarnaga entonces a batear por primera ocasión. Lo hace para 353 milésimas, lanzamiento. Le tira, sale un elevado, atrasado, la pelota fuera del parque por el jardín derecho. Un buen saludo, también gracias, reportándose a través de YouTube, Tercera Zona TV, Víctor Olivas y María Elena Flores Arellano. Muchas gracias, saludos por estar al pendiente ya de esta transmisión. Una buena recta, poco arriba para Zagarnaga, le tira con ganas, yéndose en blanco para el segundo strike. Lo ponen en cuenta. De 0 bolas con 12 strike para don Pepito Ibarra, que cumple años, nunca se pierde la transmisión. Desde que estaba mi padre, en paz descanse, nos mandan decir gracias desde Wichita, Kansas. Saludos. Lanzamiento, le tiró al bateador foul. Usted también puede reportarse, mande su mensaje al 639-119-6757, 119-6757. ¡Oh, nuestro buen amigo de Cuauhtémoc, que el día se dejó venir a este parque de pelota, que nos invitó una birria, Arely, el sábado pasado, ¿sí? Lanzamiento por fuera. Le tiró el bateador foul. Por ahí anda tremendo Elías. A ver
5: estaba
4: si ahorita viene. Estaba padre, ¿verdad? A ver si viene y nos saluda. Eso fue antes de habernos ido a la ciudad de Madera, precisamente. Cero bolas con 12 strike. Lanzador de lado, poniéndose de acuerdo con el catcher. Listo. El sinaloense profesional Giovanni López, lanzador zurdo, de lado, viene con el ofrecimiento. Un swing arrepentido, de todas maneras se encuentra el bat, el trayecto de la pelota. Sale un foul hacia el círculo de espera, donde está ya, por ahí con un bat en la mano, Aaron Sillas. La cuenta de cero bolas con 12 strikes. Ese es el conteo. Vamos a ver, señoras y señores, por lo pronto, nuevamente de lado lanzador, con 9 lanzamientos hasta el momento, al comienzo de este juego, haciendo debut en el campeonato estatal pitcher profesional. El lanzamiento le tiró el bateador foul. Algodonero se enfrentó al zurdo profesional, a Efren Delgado, la semana pasada. No le fue muy bien, al menos no con Algodonero, aunque dejó números de 4 juegos ganados. Efren Delgado, en algún momento también en el béisbol de estufa había sonado el nombre de Efren Delgado, pero desde el año pasado alguien lo llevó allá al regional, a Madera, y ya lo tenía a Cuauhtémoc, ya lo tenía el equipo de Cuauhtémoc entre sus filas. Lanzamiento, le tira Zagarnaga, sale un foul, la pelota por la raya de tercera, intenta ser selectivo, lo que pasa es que está atrapado en el conteo Zagarnaga. En cuenta de 0 bolas con 2 strikes. Aún así, bueno, a foul y foul. Pues al menos rescatando el turno, sacándole lanzamientos al zurdo Giovanni López. Vamos a ver el conteo igual, 0 bolas con 2 strikes. De lado lanzador, se pone de acuerdo con el catcher. Viene con el ofrecimiento, muy alto el envío. Echándole vista a ese lanzamiento, Zagarnaga incluso se ponía de pie Víctor Landeta. Cosa curiosa, ¿no? Es un jugador muy alto, Víctor Landeta, pidiéndose lanzamiento. Ya viene con el siguiente, ahora al suelo. Descontrolada la pichada contra Zagarnaga. El conteo se modifica, 2 bolas con 2 strikes.
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4: Saludos a Daniel Juárez, lleva 9 lanzamientos que ya le sacó Zagarnaga. También aquí el lanzador, a Giovanni López, 9 lanzamientos. Y lo tenían en 0 y 2. Por lo pronto hay nueva dotación de esféricas. Gracias, Daniel Juárez. Caray, pues yo creo que por ahí va el asunto. Alonso de Ancón de Carros, que ya se cenó 4 burritos con un pack, de cervezas. Ah, caray. Eso es impresionante. El oso de Ancón de Carros. Ofrecimiento alto, abierto el envío. Lo ponen en cuenta de 3 bolas con 2 strikes. A Zagarnaga, siendo muy selectivo con los lanzamientos del pitcher profesional de Giovanni López. Así que esperando turno con el bat está Aaron Sillas. Vamos a ver en lo alto del montículo, lanzador zurdo. Giovanni López poniéndose de acuerdo con el catcher. Viene con el ofrecimiento. No, señor. Alto, abierto. Lo perdió. Allá va pasaporteado Zagarnaga. Pone al Jodoneros corredor en la inicial con un out. Clase de turno, verdaderamente. Para el segundo en la alineación, Eric Zagarnaga. Viene Sillas a la caja de bateo. Aaron Sillas, el Cholo. Llega bateando para 330 milésimas.
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4: Vamos a ver del lado lanzador, nuevamente vigilando de frente al corredor que tiene por la inicial. Se balancea, ofrecimiento. Una buena recta hacia la esquina de adentro para Sillas. Strike. Ya le cantaron el primero con un cuadrangular. Sillas lo conectó precisamente el día del jueves. El primero de la temporada, 29 inatrapables en lo que va del torneo para Sillas. De costado, lanzador. Ya va con la revirada hacia la inicial, un poco anunciada. No despegaba mucho Zagarnaga de primera rumbo a segunda. 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Los sábados continuamos igual de las 9 a las 10 de la mañana con el Turi Morales Barrientos y su servidor Iván Esparza Vázquez. Con todo lo que sucede en estas semanas, en estos meses, dándole la cobertura completa a la fiesta deportiva más importante de nuestro estado de Chihuahua, el campeonato estatal. Contra la pared entonces, Sillas, 0 bolas y 2 strikes. Del lado lanzador, poniéndose de acuerdo con el catcher, vigilando corredor por primera. Ofrecimiento para Sillas, muy alta, abierta. De hecho, reclamaba a Sillas el conteo anterior también. Por lo pronto, una bola con 2 strikes.
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4: Se quedó el encuentro de momento con un par de umpires, nada más, cubriendo un umpire, la intermedia, otro, el home. Algo sucedió con el tercer umpire, el que estaba por tercera. Saludos de parte de José Isabel Villa y familia que nos están acompañando y que no se pierden ningún partido. Excelente, gracias para José Isabel Villa. El Fibras también se reporta, mandándole saludos a su esposa, a Patti González, desde la cuenca del Papaloapan, desde Veracruz. Gracias, Fibras. Bajito el envío para Sillas, la ve pasar. También lo tenían, igual que Zagarnaga, en cuenta de 0 bolas y 2 strikes. Y ya lo lleva el lanzador a cuenta de 3 bolas con 2 strikes. Y obviamente, pues aquí demuestran los bateadores de Algodoneros, parte de la paciencia, la selectividad en los envíos. 20 lanzamientos para el profesional Giovanni López. De lado, lanzador, antes va con la revirada hacia la inicial. Y es que son términos muy, muy importantes que se aplican en el tema del béisbol. Esto para el bateador de ser selectivo. Obviamente, el término coloquial es bateadores pacientes, pero pues va de la mano con ser selectivo, ¿no? 3-2 el conteo. De lado lanzador. Ya viene con el ofrecimiento por dentro. Le cantaron el tercero para Sillas. Una buena recta, cruzada completamente, cruzando todo el home plate y ponchan sin tirarle a Sillas. 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Vamos a ver. De lado, lanzador, viene a enfrentar a el oso Alexis Sainz. Ofrecimiento muy alto para el cuarto en la alineación. Receptor, bateador derecho del equipo de los Algodoneros. 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Muy alto el envío para el oso. Ya el conteo de 2 bolas, no hay strike. Obviamente lo conoce bien Landeta, sabe Landeta que el oso les pegó par de jonrones la semana pasada allá en Cuauhtémoc. Landeta estaba ganando, el catcher de los manzaneros, la carrera de los jonrones con 8. El oso había llegado con 6 la semana pasada a Cuauhtémoc y ahorita están empatados los dos catchers con 8 jonrones. Allá una línea hacia el chorro, le mete el guante Brian Gómez y se queda con la pelota. Se va a la baja de la primera entrada. Mete el cero, cuelga el cero. El lanzador profesional Giovanni López, la pizarra de multiplásticos, el duende en Mioqui, en la Zaragoza. 306 nos dice que tiene una, Cuauhtémoc 0. Delicias, ya volvemos.

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6: Ante los lanzamientos del Pulido Gutiérrez, luego vendría el séptimo, José Carlos Hernández, bateador designado, y el octavo, Brandon Pérez, tercera base. La tanda mínima de bateo por parte del equipo de los Manzaneros aquí en la parte alta de la segunda entrada. De lado lanzador, el Burris. Viene con el ofrecimiento, le tiró el bateador elevado, atrasado al jardín derecho. Corre un poco hacia su lado izquierdo. Uy, Ramón Dávalos parecía que le podía llegar, iba corriendo muy lento. La dejó picar un par de metros adelante de él. ¿Qué pasó con Ramón Dávalos? Quizá le calculó mal el trayecto de la esférica. Parecía que tenía tiempo suficiente para venir hacia adelante. Caray. Sí, pues no le picó muy... Bueno, le picó, sí, un par de metros adelante. Inatrapable, atrasado para el menor, Alan Arismendi. Abre aquí la parte alta de la segunda entrada, Cuauhtémoc, con inatrapable.
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6: Otro veracruzano por parte del equipo de los Manzaneros. Se trata de José Carlos Hernández, el bateador designado, igual que Landeta, provenientes de Tierra Blanca, Veracruz. De lado lanzador, ofrecimiento por dentro, le tira y va otro batazo atrasado rumbo al jardín y derecho, la pelota pica de inatrapable. Allá va volando Arismendi de primera hasta tercera y con sencillo José Carlos Hernández. ¡Uy! Se vino el corredor. Hasta home, el tiro quieto, y se fue el corredor de primera rumba segunda, ya va el tiro del oso. ¡Oh! ¿Qué pasó, señoras y señores? Vino inmediatamente Arismendi, que no es un corredor muy veloz. Y es que el tiro por parte de Ramón Dávalos fue hacia la segunda, y lo hizo tranquilamente, y en eso pegó al arrancón de tercera rumba home Arismendi, anotando la segunda carrera. Cuando recibió el tiro el oso de Zagarnaga, al momento de querer quemar y darse cuenta que era demasiado tarde, dio medio giro, tiró a segunda, donde ya se iba también José Carlos Hernández, y a él sí lo pusieron out. ¡Caray! 2-0 está ganando el equipo de los Manzaneros. Cuidado, porque lo mencionábamos nosotros al comienzo de la transmisión. Esta es una oportunidad muy buena para el equipo de los algodoneros, jugando en casa, de tratar de ganarle a los Manzaneros, aparte de barrerlos, pero acercarse a un juego del primer lugar, que es Cuauhtémoc. Y también mencionábamos, caso contrario, de no hacerlo, Cuauhtémoc estaría yéndose prácticamente por la libre para asegurar el primer lugar en lo que resta del torneo, elevado hacia el jardín central por parte de Brandon Pérez. Jaramillo casi ni se inmuta, le mete el guante y logra quedarse con la pelota. Hay dos outs, señoras y señores.
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6: Viene a la caja de bateo ahora el noveno en la alineación, bateador zurdo, Víctor Becerril. Jardinero derecho de Hermosillo, Sonora. Lanzamiento del Burris hacia la esquina de afuera. Strike aquí el primero. Cero bolas y un strike para la familia Acosta. Allá en la Soli y en la Carmen Cerdán para Carlitos Acosta. Saludos para, dice, mi princesa Jackie, Nayeli, Laura, Luis Junior y Cruz, todos nietos de Carlitos Acosta. Gracias, son siete. Ya están en sintonía de Flamingo 93.7. Desde Parral empieza a llover con unos rayos. Bendita lluvia. Saludos a mi carnal Benjamín de parte de Eli Unzueta. Gracias, tremendo. Desde Parralito Llovedor. Cero bolas y dos strikes. La cuenta para el bateador Víctor Becerril. Ofrecimiento, le tira de bombatazo hacia el jardín central. Viene Jaramillo hacia adelante, le mete el guante, logra quedarse con la pelota y se va a la parte alta de la segunda entrada. La pizarra, así de plástico desechable se trata. Multiplásticos. El duende los abarata. El duende nos dice, señoras y señores, entonces, que tiene dos carreras el equipo de los manzaneros, cero algodoneros. Una pausa y nosotros, pues ya volvemos.
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6: Carlos Acosta, el peluquero. Excelente, gracias. Bueno. Vamos a ver, allá buena línea hacia el jardín izquierdo. Viaja la pelota. Adiós, Nicanor. Clase de batazo. Clase de línea por parte de Beto Rodríguez por el jardín izquierdo. ¡Pácatela, señoras y señores! Consigue Beto Rodríguez el primer hit. ¿Y de qué manera? Poniéndole pizarra, poniéndole número a la pizarra. Y ahí va 4 home runs Beto Rodríguez en lo que va de la temporada. Muy bien, señoras y señores. Bien por Beto Rodríguez. Primera carrera para los algodoneros.
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6: Dice el Fibras que le manda saludos a Turi Morales y a Margarita, que lo saludó, dice, al terminar un partido, dice, en el Estadio Naranja, de parte del Fibras. Gracias, tremendo. Saludos, gracias. Profesor, reportándose desde Chihuahua, Víctor Jauregui. Ahí va un rodado por tercera. Aguante, volteado, cuidando bien la raya de tercera. El tercera base, el cuautemense, Brandon Pérez toma la pelota. El tiro a la inicial, out, dominado. Con rodado al cuadro, Alonso Mendoza. Hay un out, señoras y señores. Dice, buenas noches, Lick. Ya disfrutando de otra excelente transmisión y discúlpeme, pero un novato no puede tomar desde ya actitudes de caballo. Dice, es mucho lo que se está jugando con Cuauhtémoc. Creo, sí. El primer lugar, nada más y nada menos. Saludos, profesor. Muchas gracias, Roberto Fuentes, desde Phoenix, Arizona, también reportándose. Viene Armando Domínguez. Ayer botó la pelota de cuadrangular. ¡Qué noche! La de anoche. Para el animal Armando Domínguez. Se fue de 4-3 con cuadrangular. Lo hizo muy bien como titular y sobre todo también en la tercera base. Por lo pronto una bola, no hay strike. Del lado lanzador viene con el ofrecimiento. Le tira a hacer uno de machucón por la raya de tercera. Va el pitcher, la toma. Ya no hay tiro a la inicial. Se las deja en la mano con ese machucón. Infield hit en la jugada. Son varios los que tienen 4 jonrones por parte del equipo de los algodoneros. Beto Rodríguez, Omar Jaramillo y el animal Armando Domínguez. Son los que tienen 4 jonrones y los 8 por parte del oso Alexis Sainz. Súmele, ahí van 20 jonrones. 12 Alonso Mendoza. Ahí van 22 los de Ramón Dávalos. Ahí van 24. ¿Uno de quién? ¿No? De Chuy Gallegos, también un par, ¿no?
19: De los que están en el lineup,
6: sí. De los que están ahorita en el lineup, solamente Eris Agarnaga y Ulises Vaca no llevan jonrón en la temporada. Pero el gobernador lleva más de 25 jonrones. Si no fallan nuestros datos. Corredor entonces con infield hit en la inicial. A batear el caballo loco Ulises Vaca.
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6: Un saludo para Víctor Silva, el Chicles, que no se pierde las transmisiones. Arriba al Jodoneros, excelente, gracias Chicles. Y también el saludo para Olga Acosta Neri, desde casita, su casa, muchas gracias. Dice, empiezan los palazos arriba Mis algoreros de parte de Olga Costaneri. Se había ido el corredor de primera a segunda, le tiró el bateador, lleva una línea de hit entre el hueco de tercer y chor. Responde Caballo Loco con el tercer inatrapable en esta entrada. Avanza el corredor entonces, el animal de primera rumbo a segunda. Corredores en primera y en segunda, cuando viene a batear Ramón Dávalos, zurdo contra zurdo. Hay un tiempo pedido. Allá van a dialogar con el profesional, con Giovanni López. Dejen batear a los algodoneros, hombre, déjenlos batear. Va a haber movimiento en el calentadero por parte del equipo de los manzaneros de Cuauhtémoc. 34 lanzamientos, 20 strikes, 14 bolas por parte del zurdo profesional Giovanni López.
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6: Ah, el Piwi Abraham Ramos, sí, también lleva cuadrangular, me dice Daniel Juárez. ¿Sí se acuerda en Juárez? Sí, pero los que están aquí de titulares alineados, pero en términos generales, pues sí. Tiene razón también. Gracias por el dato. Tremendo. Daniel Juárez. Vamos a ver. Viene entonces Ramón Dávalos a la caja de bateo. Llega bateando para 375 milésimas. Con par de jonrones. 12 inatrapables en total por parte del jugador menor del equipo de los algodoneros. Zurdo contra zurdo. A batear entonces. Ya de costado lanzador. Giovanni López, el sinaloense, vigilando al corredor, al animal por segunda, se balancea, viene con el primer ofrecimiento, un rompiente por fuera, le iba a tirar, se arrepiente, la midió bien, Ramón Dávalos, abierto, bajito, una bola, no hay strike. Sí ha llegado un poco más de público, pero aún así, lejos de ser esto una buena entrada. Sí, más que ayer, más que antier, la entrada, la del día de hoy. De costado, el lanzador viene con el ofrecimiento, el pitcher, alto, el envío por fuera. Siendo selectivo, Ramón Dávalos en este turno al bat, aunque temprano en el encuentro, pero Algorero sabe que las posibilidades en un partido acrecentan cuando comienza a batear también temprano. Dos y nada la cuenta para Giovanni López. De lado lanzador, vigilando corredor que hay por segunda. Ya viene con el ofrecimiento por dentro. La curva la ve pasar Ramón Dávalos. Strike aquí el primero. Dos bolas con un strike. Número 13 en el uniforme. Ramón Dávalos, algodonero, se presenta con el uniforme color naranja completamente. Al igual que el de manzaneros, azul completamente, pantalonera y camisola también, ¿eh? De lado lanzador, se balancea, viene con el ofrecimiento, bajita por dentro. La ve pasar Ramón Dávalos, ya el conteo se modifica, tres bolas y un strike.
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6: Saludos al gato rapero allá hasta Minnesota. De lado lanzador, ofrecimiento hacia la esquina de afuera, strike aquí el segundo. La vio pasar Ramón Dávalos, no le ha tirado a ninguna de los cinco lanzamientos que hasta el momento ha soltado a Ramón, que ha soltado el pitcher contra Ramón Dávalos. Bueno, vamos a ver. Las 8 con 20 minutos. Pitcher derecho soltando el brazo por parte del equipo de los manzaneros de Cuauhtémoc. Esperando turno con el bato otro zurdo, el potrillo Omar Jaramillo. De lado lanzador, uy, agarraron al animal en tira y tira de segunda rumbo a tercera, ya va. Au, también se va el corredor de primera rumbo a segunda, ya no hay tiro. Pegó el brinco antes el animal Armando Domínguez, una milésima de segundo antes, volteaba a ver al parador en corto y es que hizo el movimiento, el tema de la cabeza, cuando iba volteando hacia la derecha la cabeza para ir otra vez a home, ahí lo agarró en reojo, pegó el arrancón poquito antes. Caray, se le escapó una buena oportunidad al equipo de los algodoneros con corredores en primera y en segunda. Con un out, pues ahora, corredor en segunda, pero ya con dos out, la cuenta de 3-2. Para Ramón Dávalos, de lado, el lanzador poniéndose de acuerdo con el catcher, ofrecimiento.

0: La gente ya contenta observando las festividades. Lanzamiento por dentro, una curva sin mucha velocidad, venía hacia adentro, durmiéndose en el camino. Le tira y alcanza a pellizcar Ramón Dávalos la pelota. Otro foul hacia atrás. La cuenta sigue igual. Siete lanzamientos que le ha logrado sacar a Ramón Dávalos al lanzador. Giovanni López lleva 41 en total. Gracias. Saludos, Alejandro Baidón desde Camargo. Excelente. Dice, este uniforme color naranja para mí es el más bonito. Hoy ganamos de nuevo. ¿Quién me dice? José Lara García. Saludos. José Lara García. Muy bien. Vamos a ver. Caballo Loco corriendo entonces en la intermedia. Y sigue sacando lanzamientos a faul y faula. También Ramón Dávalos. Y es que, le voy a decir una cosa, ¿no? Tanto va el cántaro al agua que suceden dos cosas. Una, o se acaba el agua o se rompe el cántaro, ¿no? Y aquí, lo mejor es que se rompa el cántaro porque no queremos que el agua se termine. Es que en esta entrada así complicada como estaba para Giovanni López, yo le aseguro que uno o dos bateadores lo pudo haber logrado el equipo de los algoreros y Cuauhtémoc no iba a tardar mucho en removerlo de la loma de los disparos. Ofrecimiento por fuera. Strike tirándole. Ponche se impone el pitcher. El ponche de la Doña Karaoke Bar. 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Se va a la parte alta de la tercera entrada. La pizarra así de plástico desechable. Se trata multiplásticos. El duende los abarata. El duende allá en Lázaro Cárdenas frente a la gasolinera del centro. Nos dice el duende. Dos para Cuauhtémoc. Una para Delicia. Ya volvemos.
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0: De la sexta zona, Brian Gómez, parador en corto, la tocha Jorge Morales. Segunda base y Raudel Meraz. El jardín izquierdo, queretano, Brian Gómez anotó la primera carrera para el equipo de los manzaneros. Conectó un atrapable atrasado al jardín derecho. Llega bateando para 321 milésimas. 27 lanzamientos por parte del Burris. Ya le clavó el primero. De lado lanzador, se concentra. El Burris Gutiérrez se balancea, viene con el ofrecimiento, intenta el toque sorpresivo.

0: Quitó el bat de último instante, sin embargo, consultan con el umpire de primera, dice que sí alcanzó a cruzar el bat y ya le cantaron aquí el segundo.
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0: De lado el lanzador, el Burris, balanceándose ya en el montículo, viene con el ofrecimiento, sí señor. Una recta potente hacia afuera, tirándole el bateador, se va en blanco el ponche, es de la Doña, Karaoke Bar. 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Lleva tres ponches entonces el Burris Gutiérrez hasta el momento. Ya comenzaron partidos en otros frentes, Juárez por lo pronto ganándole a los mazorqueros 3-0 en la baja de la tercera. Nuevo Casas Grandes ganándole a Parral 2-1 en la baja de la tercera. El equipo de los Rojos de Jiménez ganándole, intenta no irse con las manos limpias, derrotando a Ojinaga 3-2 en la alta de la quinta entrada. Ya comenzó el segundo partido en la baja de la primera entrada, 0-0 Madera contra Chihuahua, pero tienen los Dorados las bases llenas con un par de outs. Vamos a ver, ahí están los partidos en otros frentes. Bateando la tocha, Jorge Morales fue puesto out con rodado a segunda en el turno anterior de Urorada. Baja su porcentaje de bateo a 440 milésimas. De lado, el lanzador, el Burris Gutiérrez se concentra. Viene con el ofrecimiento, alto, abierto. El envío, la cuenta pareja, una bola y un strike.
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0: Para Arturo Alvidres, que nos está viendo desde Estados Unidos, el saludo con mucho gusto. De costado, antes, tiempo pedido por parte de la Tocha Morales. Saludos, Iván, para mi papá Kiko Gutiérrez, mi suegro, para Alberto Rodríguez, que se encuentran en el estadio. ¡Ah, caray! Don Kiko Gutiérrez ya agarró racha de venir al parque. Eso es bueno. Saludos de parte de su hijo, Omar Guturales. Se van a hacer el pitcher, ofrecimiento abierto. Dos bolas y un strike. Pues sí, lo de Armando Lara, que por qué no está cubriendo el jardín derecho. Armando Lara, con el tema de la lesión, ha recibido muy poca oportunidad a Armando Lara. Y pensábamos que esta era una, pues, oportunidad ideal en el sentido de tratarse de pitcher zurdo abridor de Cuauhtémoc Giovanni López, ¿no? Lanzamiento por dentro, tirándole la tocha a Morales para el segundo strike. Pero, pues, preguntamos, vaya, entre semana, el caso de Armando Lara, incluso hizo el viaje, no está dado de baja, hizo el viaje allá a Cuauhtémoc, aparece en el roster esta semana. La semana pasada sí estaba dado de baja, pero esta semana ya no. Y sí, caso curioso de que no aparezca en esta oportunidad. Por lo pronto, lanzamiento, le tira la tocha, sale un elevado rumbo al jardín izquierdo. Beto Rodríguez, debajo de la pelota, le mete el guante, logra quedarse con ella. ¡Hay dos outs!
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0: El saludo para Carmen Casas, que anda en el taxi 092 de Soriana, algodonera de corazón. Y también el saludo para Víctor Silva, el Torín. Excelente, gracias, con mucho gusto. En la chamba, claro que sí. Viene a la caja de bateo. Ahora Raudel Meraz le conectó doblete el sonorense. Raudel Meraz a la serpentina del Burris. También le tocó anotar carrera a Raudel Meraz. De 1-1 en el encuentro con una producida y una anotada. El día de ayer conectó home run allá en Chihuahua. Llega bateando para 337 milésimas. Raudel Meraz con el número 9 en la espalda. 35 lanzamientos hasta el momento por parte del Burris. Por lo pronto entra de lado el lanzador abridor del equipo de la tercera zona, el Burris, ya con su temporada que será número 15 jugando pelota estatal. De costado, ofrecimiento hacia la esquina de afuera, ligeramente alta la pichada. La cuenta está pareja. Una bola con un strike. Mi buen amigo Oscar Aguilar reportándose, dice, mi abuelita decía, nada más tanto va el cántaro al agua hasta que se hunde. Dice, ese dicho es muy viejo. O hasta que se rompe, hasta que se hunde o hasta que se rompe, ¿sí? Dice, nada más va tanto el cántaro al agua. Caray. Muy bien. Gracias, tremendo. Alberto Pacheco Silva, ya con su familia, apoyando al equipo de los algodoneros, todos uniformados. Eso es bueno, aquí desde el parque de béisbol. Dos bolas con un strike en la cuenta para el bateador. Lanzador, el Burris, acomodándose en la loma de los disparos. Se pone de acuerdo ya con el catcher, con el oso, Alexis Sainz. Toma las cosas con calma, el Burris. Acepta la seña, ofrecimiento hacia la esquina de afuera, ligeramente abierta la pichada. Protesta el público, el cantar del principal. Tres bolas y un strike. Reportándonos desde el parque más bonito de todo Chihuahua, dice, ya con las manos heladas, déjenlos batear. José Tarango, excelente, tremendo. Aquí, presente en este parque de pelota, mucha gente con su celular en la mano o con los audífonos puestos, escuchando la transmisión hacia afuera, el envío, tirándole el bateador para el segundo strike. 3-2 la cuenta. Pues déjese venir al parque de béisbol. Es temprano todavía, a las 8:34 minutos. Mañana juega la selección mexicana, partido 6 de la tarde contra la selección inglesa. Está prohibido decir palabras en inglés. Bueno, es muy difícil, pero lo intentaremos. Intentaremos unirnos al reto. De lado, el lanzador. Se concentra José Alberto. 3-2 la cuenta. A lo máximo, con par de outs. Ofrecimiento, le tira bateador. Foul, la pelota. Rumbo al dugout del equipo de los algodoneros.
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0: Ahora no nos han mandado mensajito de lluvias. En algunas partes aquí de la región, pues ha estado nublado, parcialmente nublado, seminublado, muy poca posibilidad de lluvia para los siguientes días. Lanzamiento hacia adentro. Sí, señores, Troy le cantaron el tercero. Se queda reclamando Raudel Meraz ese conteo. Van por el ponche del Burris. 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Se va a la parte alta de la tercera entrada a la pizarra. 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Ya volvemos.
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0: Aparece el potrillo Omar Jaramillo, lleva de uno nada con un elevado de foul por tercera, a batear por segunda ocasión. Luego vendría Zagarnaga, segunda base, y el tercero Sillas, primera base. Ante los lanzamientos del profesional, lanzamiento le tiró al bateador elevado foul, la pelota fuera del parque por el jardín izquierdo. Cierre de la tercera entrada, ganando Cuauhtémoc 2-1.
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0: Ofrecimiento, acortaba el bat. Omar Jaramillo, Víctor Landeta, el catcher, tomaba la pelota buscando apalancarse para tirar. ¿A dónde? No, lo que pasa es que como acortó el bat, quizá había intentado con la inercia saltar por la pelota, a lo mejor, si hay un toque hacia adelante. Por lo pronto, una bola y un strike para Jaramillo. Llega bateando para 333 milésimas. Batalla, el lanzador en encontrar la seña del catcher, tiene que untarse. Por ahí un poco de cal, el catcher, Víctor Landeta. Ofrecimiento, le tira Jaramillo, lleva un batazo rumbo al jardín central. El patrullero va clareado, la pelota pica atrás de él. Jaramillo va doblando de primera rumbo a segunda con un doblete. Iba con todo el jardinero central del equipo de los manzaneros, Hans Chacón, no la alcanzó. Desde que vimos salir el batazo de Jaramillo, sabíamos que llevaba, sin embargo, un esfuerzo extraordinario, dando un brinco en la parte final. Le faltó cerca de 40 centímetros para poderse quedar con la pelota, o menos, quizás 50. Para quedarse con ese elevado de Jaramillo que se convierte en doblete. Responde el potrillo. Ancla en la intermedia cuando viene a la caja de bateo. Segundo en la alineación, Eric Zagarnaga. Bateador derecho, negoció pasaporte en el turno anterior. Zagarnaga a batear por segunda ocasión. De lado lanzador poniéndose de acuerdo con el catcher. Giovanni López, el zurdo, lanzador de los manzaneros. Ofrecimiento, toque por tercera, un toque muy largo. Baja el primera base. Alan Armendáriz, el mismo, se regresa a tocar la colchoneta luego de agarrar la pelota y ponen fuera de circulación a Zagarnaga. Intentaba el toque sorpresivo. El toque fue por primera. Y avanzó el corredor de segunda rumbo a tercera. Intentaba el toque sorpresivo. Vaya, Eric Zagarnaga. Por lo pronto, hay un out, pero corredor en tercera, viene Aarón Sillas a la caja de bateo.
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0: Ah, caray, Chuy Gallegos reportándose. Mi buen amigo Chuy Gallegos. Hace 15 días le mandábamos saludos a su novia, Angélica Carnero, y ahora le mandamos saludos a su esposa, Angélica Carnero. Tenía 15 días sin reportarse, andaba de luna de miel, Chuy Gallegos,
1: bonito.
0: Se casaron.
1: Felicidades.
0: No eran nada, fueron novios y terminaron casados, por Tercera Zona TV, gracias, tremendo. Viendo el partido, dice, ese pitcher que está tirando por Cuauhtémoc, se parece, dice, a la Changuita García, pero zurdo. Ah, caray, se le hace, no lo había yo visto de esa forma, tremendo. Saludos. Lanzamiento hacia adentro, encima de la pichada, para Sillas, la cuenta pareja. Una bola y un strike. El saludo también para Carmen Palomares, reportándose desde el Infonavit Cielo Vista. Muy bien, muchas gracias. Vamos a ver, señoras y señores. Se va a lanzar el pitcher, viene con el ofrecimiento, le tira Sillas, sale un batazo. La pelota de foul por la raya pero a final de cuentas fue la raya de tercera, pero se va hasta el dugout del equipo de los manzaneros de Cuauhtémoc. Ponen en cuenta de una bola y dos strike a Sillas. En el turno anterior lo poncharon sin tirarle. De uno nada, bateando para 326 milésimas. Saludos para Chabelo Quintana. ¿Dónde anda Chabelito? No fue requerido en las Rojallosas en Denver. Y al doctor Jesús Cristo Hernández, de parte de Pablo Contreras. ¡Ah, qué liga! ¿Dónde andan, muchachos? Mándenme decir. De costado, lanzador. Viene con el ofrecimiento. Le tira Sillas, elevado hacia atrás. Bota la careta el catcher. El receptor, para no decirlo en inglés. Y es un foul. Una bola con dos. Sí, no podemos decir strike. Vamos a estar como Eugenio Derbez. Córtele, mi chavo, córtele. Una bola y dos vuelas buenas. Una bola mala y dos bolas buenas. ¡Ya! ¡Qué payasadas son esas! ¡Qué barbaridad! Ay, no. ¡Ya párenle! ¡Qué payasadas son esas! No. Saludos al hasta Mioqui, al güerito. Saludos a Salvador Ruiz González. Avanza el pitcher, ofrecimiento por dentro, straight, tirándole una pichada piñatera para Sillas y se volvió a ponchar el punch de Tito Camacho. Y sensación y sus teclados. Hoy en la Doña Karaoke Bar, déjese ir. 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Viene el oso Alexis Sáenz a batear con dos out, pero con el corredor por tercera. El oso conectó la línea flojona hacia el short. Fue dominado también. Vamos a ver. Por lo pronto, lanzador de lado, poniéndose de acuerdo con el catcher. El pitcher saca el pie de la placa, intenta revirar, solamente cerrar a Jaramillo, que abría de tercera rumbo a home para desquiciar al lanzador. De lado, se pone de acuerdo con el catcher, concentrándose, viene con el ofrecimiento de piconazo. Esparza, saludos desde Valle de Monte Albán, Ramón, y saludos, desde Valle de Monte Albán para Ramón y Magali, que nos está viendo por YouTube. Ya listo con unas espumosas. Dice, ah, caray, la familia Baidón Quintana nos ven desde Veracruz. Dejaron solo a Alejandro Baidón ahí en Camargo. Ni modo, tremendo. Por portarse mal, castigado al banquillo. Y la familia disfrutando los bellos paisajes de Veracruz. De lado, lanzador. Ofrecimiento, le tira con todo el oso. Rodado de foul por la raya de tercera. Bueno, dice, pues que sí se parece a la changuita, me mandan decir también el tremendo Oscar Aguilar. Muy bien, muy bien. Dice, y si sí dejan batear a los algoreros, saludos, Iván. Y para Arlí, Chío y el Dani, excelente transmisión. Y si sí,
6: pues, y si sí,
0: pues ya veremos. De costado, lanzador. Ya viene con el ofrecimiento, la recta hacia adentro, tirándole el oso con ganas, intentando descoser la pelota, abaricando el segundo strike.
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0: Vamos a ver. 55 lanzamientos hasta el momento para el pitcher abridor Giovanni López. Nuevamente pitcher soltando el brazo por parte del equipo de los manzaneros. Otra vez saca el pie de la placa, intentando cerrar al corredor por tercera. La cuenta de una bola, dos strikes, hay dos outs. Cierre de la tercera, de lado, lanzador. Ya viene con el ofrecimiento hacia adentro, encimadona la pichada para Alexis Sáenz. la cuenta de dos bolas con dos strikes. Dice dice qué chulada cuando estaba el Pochas, el zurdo Luis Sánchez, Víctor Márquez, dice José Ramón Ramírez, el zurdo Ávila. Bueno, ya el zurdo Ávila no era de esa generación, ¿no? Dice, qué chulada, qué tiempos, y narrando Luis Antonio Esparza Flores. Gracias, le tira el oso, allá va un rodado, al chorro. El tiro a la inicial, out, dominado el oso, y así se va el primer tercio del encuentro, tres completas la pizarra. 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El duende está en Saucillo, Avenida Sexta, número 77, nos dicen, dos carreras para Cuauhtémoc, una delicia. Buen juego, ya volvemos.
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5: Y a el primera base, Alan Arizmendi. Es cuarto, quinto y sexto a batear por parte del equipo de los manzaneros. El Burris viene con el ofrecimiento, le tira a la primera pichada, rodado de botes altos largos hacia tercera base. El animal Armando Domínguez atacando la pelota, la toma, suelta el tiro a primera. Out. Se fajó Sillas porque el tiro no fue tan bueno en ese sentido, pero aún así se fajó en la primera precisamente. Bueno, vamos a ver, por lo pronto entonces, hay un out, señoras y señores. Viene a la caja de bateo el quinto en la alineación, Hans Chacón, jardín central. Se va a lanzar el pitcher, viene con el ofrecimiento por dentro. Encimada la pichada para el bateador derecho, Hans Chacón. Lleva de uno nada. Ya lo ponchó el Burris sin tirarle. Vamos a ver, señoras y señores. De lado, lanzador. Se pone de acuerdo con el catcher, ofrecimiento hacia la esquina de afuera, tirándole. Vamos a ver. Cero bolas con dos strikes. El conteo. Se concentra el Burris, intenta dar cuenta. Aquí pronto también. El que está bateando, Hans Chacón, el jalisciense, el de Puerto Vallarta, jardín central de los manzaneros. Viril Burris con el ofrecimiento, le tira, allá una línea, corta hacia el jardín central, Jaramillo para adelante, le mete el guante y logra quedarse con la pelota. Señoras y señores, pronto, muy muy pronto, el Burris dominando al cuarto y al quinto en la alineación por parte del equipo de los manzaneros de Cuauhtémoc. Hay dos out ya, así que primero, a la primera pichada, pues, dominado Víctor Landeta con el rodado a tercera. Y aquí dominado Hans Chacón con la línea al central. Hay dos out. Cuando viene la caja de bateo, el sexto en la alineación, jugador menor, Alan Arizmendiz. Sexto en el orden, Arizmendiz. Bateador con mucho potencial, jugador local, hecho, nacido ahí en Cuauhtémoc, primera base, desde el año pasado, lo veíamos ya con gran fortaleza, aquí ya conectó hit, anotó carrera. Alan Arizmendi llega bateando para un magnífico 386 milésimas, hay potencial, hay muy buenos jugadores menores en el estado. De lado, lanzador, el Burris se concentra e intenta desquitarse. Ofrecimiento, la curva al suelo. Dos y nada la cuenta.
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5: Bueno, muy bien. Déjeme mandarle un saludo, caray, a mi pequeñita Ivana Carolina, que hoy tuvo su festival de ballet, hombre, y pues me lo perdí. ¿Dónde está mi pequeñita? Aquí está, mírala. Sí, hombre,
6: qué hermosa.
5: No pude asistir. Y estos son los gajes del oficio, donde se pierde uno estos momentos. Pero pues algún sacrificio debe de haber. Pero pues está muy bien cobijada con sus dos abuelitas, con su tía, con su hermano. No estoy seguro si también iba Jimenita. Y obviamente ahí con su mamá. Ahí mi pequeña Ivana Carolina en este momento en su festival de ballet en el teatro de la ciudad. Tengo entendido que también la pequeñita del Potrillo por ahí andaba en el festival y también se la perdió. Caray, pues así es esto. Alguien tiene que trabajar y además es por bien de ellos, ¿no? Y hace uno muchos sacrificios. No es que la llore uno mucho, pero sí, perdón, nos toca pues perdernos pues bodas de familiares, ¿no? O cumpleaños o reuniones. Pues es que los fines de semana la gente es cuando está reunida, cuando tiene oportunidad, y nosotros chambeando. Pero qué bueno que ustedes disfrutan en casita y que pueden reunirse en familia. Por lo pronto, 3 bolas, 1 strike y 2 out. Para el bateador en turno, de lado lanzador, el Burris Gutiérrez apunta para home. Ofrecimiento, le tira foul, por ahí le llega. El foul un poco al oso Alexis Sainz. Malas atenciones para él. La cuenta se modifica a lo máximo. 3 bolas, 2 strike y 2 out. Y ahí vemos cómo le pegó. En la protección arribita de la rodilla izquierda. En la protección en un lado. Obviamente pues sí le duele un poquitín al oso. Pero es valiente. Vamos a ver. 3 bolas, 2 strike y 2 out. Intenta el Burris finiquitar esta entrada, dominando entonces al bateador. Déjeme mandarle un buen saludo. ¡Ah, cómo da lata! Un mosquito que traemos nosotros por aquí. ¿Cómo está, señor? ¡Saludos! ¡Qué barbaridad! Lanzador se balancea, ofrecimiento alto, lo perdió. Allá va, pasaporteado, entonces. ¿Qué necesita, señor? Dígame con toda confianza. ¿Cuánto quiere que le mande? ¿Cuánto quiere que le deposite? Órale pues, qué barbaridad. Vamos a darle un premio al que la tiene. ¿Quién era el que nos estaba llamando?
6: Yo.
5: A ver. ¡Ah, sí! ¡Sendejas!
6: Mi premio.
5: Sí, hombre. Una Halls. Ya te ganas una Halls, Aleri. Señor.
6: Bueno, es algo.
5: Sendejas hasta la capital del mundo, Parral. Buen saludo, Para Jaime Sendejas, señor. Saludos. Mire, latino, Aleri. ¿Cómo supiste, oye, si lo tuve yo hermético? Pero es el único, señor, que le podemos contestar en medio de una transmisión de béisbol. Ni se le vaya a ocurrir a nadie más marcarme porque los bloqueamos. Más que este señor, pues, no, me lo encargó mucho mi papá. Dijo, hijo, ahí te encargo a Sendejas, por no lo vayas a abandonar porque ya ves cómo es. No, así no me dijo, me dijo, ya ves cómo está. Dije, bueno, tiene razón, papá. Lo tuve que adoptar al señor Jaime Sendejas. Y pues le contesto a la hora que sea, no voy a hacer que le esté dando un patatius. Rodado el chorro, ataca Zagarnaga, el tiro a primera. Ulises Vaca, out en primera. Qué barbaridad. Saludos a Jaime Sendejas hasta Parral, hombre. Bueno, dominado José Carlos Hernández con rodado al chorro, caballo loco, muy bien, bonita jugada en la inicial. Se va a la parte alta de la cuarta entrada, señoras y señores, la pizarra, así de plásticos desechables. 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El duende está en Saucillo, Avenida Sexta, número 77. Nos dice que hay un buen juego. 2 Cuauhtémoc, 1 Delicia. Ya volvemos.
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5: Que llega ya a 58 lanzamientos, 59 con este segundo strike a la cuenta de Beto Rodríguez. Cierre de la cuarta entrada.
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5: No vino, pariente. La verdad es que no le tocó. Es que esta semana está cargadita, no crea. Mire, hoy el festival. Mañana cumpleaños de mi hija, la que está en el festival. Y el miércoles es su graduación. Por ahí yo creo que llega el lunes o el martes. Mi suegro, don Luis, saludos. Dice, no vino al festival. Que lo dejen bailar, dice la doña. Y pácate las crunas heladas. Y el güerito paga, ¿no? ¡Qué barbaridad! Pariente, le está errando usted de oficio. Véngase a narrar con nosotros. Que lo dejen narrar, pariente, y comentar aquí en nuestro palco del algodón. Bajito, abierto el envío. Dos bolas, entonces con dos strikes lo tenían contra la pared. Abeto Rodríguez intenta rescatar el turno. De 1-1 con el jonrón, llega bateando para 500 milésimas Beto Rodríguez. De lado, lanzador poniéndose de acuerdo con el catcher. Viene con el ofrecimiento abierto por parte del profesional Giovanni López. Ahora el conteo de 3-2. Ya sobrepasando aquí en el cierre de la cuarta entrada los 60 lanzamientos. Joven Esparza, saludos para mi yerno Misael, mi hija Belén, para mi esposa Cleo, apoyando a los algodoneros de Delicias desde La Quemada, el Richard, gracias tremendo. Para el Ray Saucedo también el saludo a su nieta Alessandra de la Porra, que entregaron el premio a Beto Rodríguez por su home run. Bonitos los uniformes de ambos equipos, ya lo creo, eso sí. Ofrecimiento arrastrado a la pichada, lo perdió. Allá va Beto Rodríguez negociando el pasaporte. A la inicial, sin out. Una buena oportunidad para el equipo de los algodoneros.
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5: Sí, mi tremendo Eddie Rodríguez, el bomber. Tiene razón, hacía ratito que no se reportaba, tremendo. Dice, ¿cómo cantó el home run de Beto Rodríguez del Tano? ¿En inglés o en español? No, dije home run, así como se escribe en español, con J, home run, así lo dije, tremendo, lo dije bien. No crea, lo dije bien. Vamos a ver, por lo pronto, Alonso Mendoza cuadrándose para tocarle la pelota a Giovanni López, la deja pasar por dentro, bajito, el ofrecimiento, una bola, no hay strike. De uno, nada para Alonso Mendoza con rodado a tercera. Excelente transmisión, pura diversión. Saludos arriba, algodoneros, gracias. El saludo para la familia del Golden Boy. Pues un poquito de todo, tratamos de un poquito de todo. Cuando se puede, cuando se presenta la oportunidad, dice mi tremendo. Y si sí le mandas un saludo a la LIC, Ana Lilia, de parte de René, que siempre te sintoniza, ándele. Para Ana Lilia, la licenciada Ana Lilia, de parte de René, ándele, para que vea que sí hubo saludo. De lado, el lanzador cuadrándose, Alonso Mendoza, ofrecimiento, la deja pasar. Ahora sí viene con una muy buena recta hacia adentro. Le cantaron aquí el primero, Alonso Mendoza. Allá está en el cajón de coach de tercera, Armando Huereca, deshaciéndose en señas.
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5: Se va a lanzar el pitcher, ofrecimiento. Le tira el bateador al toque de pelota, lo pone por la raya de primera, es bueno. Despega el primer avance. Toma la pelota Alan Arismendi, se la pasa a la asistencia, el segunda, a Jorge Morales, funciona el toque de sacrificio, avanza Beto Rodríguez de primera rumbo a segunda. Y aquí en el cierre de la cuarta entrada, presentándose el primer toque de sacrificio del encuentro. Hacía rato que no veíamos toques de sacrificio, ese fue de sorpresa el de Zagarnaga, con corredor por segunda, intentaba el toque sorpresivo y ahora el toque de sacrificio. Viene a la caja de bateo ahora el rival Armando Domínguez a batear por segunda ocasión. Consiguió infield hit en la segunda entrada el animal. Séptimo en la alineación en tercera base del equipo de los algodoneros, bateando para 292 milésimas. Le ha ido bien en los últimos partidos, casi ya acariciando las 300 milésimas. Por lo pronto le tira, sale un elevado, te lo sigue el shortstop, debajo de la pelota, uy, la perdió de vista Brian Gómez, no supo dónde quedó, se le perdió ese elevado, lo veíamos titubeante a la hora de estar fildeando, de ponerse debajo de la pelota, de último momento se pasó, la perdió de vista, ahí va más hacia su lado izquierdo, cuando quiso recomponer, dijo, no, es para el lado derecho, le metió el guante y ya no pudo, a pesar de haber saltado de último momento para intentar quedarse con ella, no pudo. Pues le marcan el inatrapable también a la cuenta del bateador del animal Armando Domínguez. No, todavía no hay decisión. Hay corredores en primera y en tercera. Entonces, me dice el Gary Matthews reportándose, se cumplen 250 años de libertad de Estados Unidos, dice. Y el Gary Matthews, yo cumplo 20 años de esclavitud. ¡Ah, carboleas! Hace 20 años se fue el Gary Matthews. Dice, saludos, aquí disfrutando con mi esposa Marta, feliz aniversario. Dice, a mi esposa Marta, excelente, muchas felicidades al Gary. Y a su esposa Marta, le mandamos saludos y a su apreciable familia, a sus hijas, con mucho gusto. Vamos a ver, por lo pronto entonces, inatrapable para el animal Armando Domínguez, anclando en primera, en tercera, Beto Rodríguez, bateando caballo loco, ya lleva inatrapable en el encuentro. El lanzador hacia Vigilando de frente al corredor que tiene en la inicial, venía Beto Rodríguez corriendo de tercera rumbo a home, nuevamente sacándolo de quicio. De costado, el lanzador se pone de acuerdo con el catcher, viene con el ofrecimiento, le tira caballo loco, sale un batazo de botes altos largos hacia el lado derecho del tercera base, pero abriéndose la pelota de foul.
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5: Al ingeniero Gonzalo Esparza, que se reporta desde Congregación Ortiz, viendo el juego, dice: saludos al Morocco, a mi señora madre Rosa Mata, para un servidor, y un saludo muy especial para Mario Mendoza, la mojarra, dice, desde la comunidad de Orinda City. Ánimo, gracias, tremendo ingeniero Gonzalo Esparza, saludos, con mucho gusto. Ofrecimiento para Caballo Loco, le tira, allá pone batazo entre jardín izquierdo, jardín central, el central logra quedarse con la pelota, sin embargo ya viene el pisa y corre por parte de Beto Rodríguez desde tercera hasta home. Produce con el elevado de sacrificio a final de cuentas de Caballo Loco al central. Un buen fildeo por parte de Han Chacón. Parecía que el batazo llevaba más, lo que pasa es que iba más elevado, quizá más tendido. Pudiésemos estar hablando de otras consecuencias. No se mueve el corredor de la inicial, no se mueve el animal Armando Domínguez. Por lo pronto, señoras y señores, se empató el partido en el cierre de la cuarta. Nada para nadie. Algodonero le acaba de empatar a dos el encuentro a los manzaneros. Hay pitcher derecho, nueva cuenta, soltando el brazo por parte del equipo de Cuauhtémoc. Con dos out, viene el noveno en la alineación a batear. Ramón Dávalos, ofrecimiento por dentro, alta la pichada, una bola, no hay strike. 71 lanzamientos entonces para el pitcher abridor, para Giovanni López.
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5: Elevado de foul por parte de Ramón Dávalos, fuera del parque por el ala izquierda. Desde el Gomeño, saludos para Máximo Ortiz, que no se pierde las transmisiones nuestras. Caray, qué bien. Muchas gracias, verdaderamente. Vamos a darle un vistazo a ver cómo van en otros lados, en otros frentes. De momento, entonces, Ojinaga ampliando ventaja, ganándole 5-2 a Ojinaga en la alta de la sexta entrada, en la alta de la cuarta, ganando Dorados a Madera 3-1. Y nos falta el encuentro de Juárez y Camargo. Se acerca Camargo, sigue ganando Juárez 3-2 en la alta de la quinta. Y Nuevo Casagrandes derrotando también. Allá va un batazo hacia el jardín derecho. La pelota pica de inatrapable. Caballo Loco. Allá viene el animal Armando Domínguez de tercera para home. Señoras y señores, anotando la carrera número 3 del juego. De primera a segunda, Ramón Dávalos con clase de batazo por el jardín derecho, produciéndola del despegue para el equipo de los algodoneros. Imposible para el jardinero derecho. La pelota picó, se estrelló contra la barda. Aprovechó muy bien el animal Armando Domínguez, que también corre bastante, haciendo la milla desde primera hasta home, anotando la tercera para el equipo de los algodoneros. Ramón Dávalos, ni tardo ni perezoso, también yéndose de primera rumbo a segunda. Doblete del sausillense. Ramón Dávalos ancla en la intermedia con dos out. Algodoneros está ganando 3-2 cuando viene la caja de bateo. El primero en la alineación, el potrillo Omar Jaramillo. Ya le conectó doblete también al lanzador, a Giovanni López. Lleva el 2-1 de forma oficial, bateando para 341 milésimas. Vamos a ver, el lanzador de lado, poniéndose de acuerdo con el catcher. La cuenta de 0-0 con un strike para Omar Jaramillo. Tiempo pedido, se acomoda el lanzador. También aprovecha el propio bateador. De costado, el lanzador profesional Giovanni López, poniéndose de acuerdo con el catcher, vigilando corredor por segunda. Viene con el ofrecimiento, arrastrada la pichada, se le escapa la pelota, Landeta recupera. No hay consecuencias, queda anclado en la segunda, Ramón Dávalos.
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5: Saludos, tocayo Iván Talamante reportándose de paseo, tremendo Oyendo todos los cohetes, saludos a mis padres que andan en Guanajuato de paseo. Ah, yo pensé que tú, tocayo, eras el que andabas por allá. Nada, que son, tus papás hacen bien. Saludos a mi tocayo, Iván Talamantes, a toda la... A todo el atento personal de las Tres Marías Restaurant en sus dos sucursales allá en Fort Worth, Texas. Y saludos al güerito también del Apolo de parte de mi tocayo Iván Talamante. El lanzamiento por dentro, golpearon en la espalda Jaramillo. La pelota se va hacia el backstop. Va con golpe en la espalda Omar Jaramillo. Va a ser todo para el pitcher profesional Giovanni López. Entra por ahí a Carlos Orrantia. El manager va a cambiar de lanzador. Viene pitcher derecho. Nosotros una pausa y ya volvemos.
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5: Muy bien, señoras y señores, estamos ya nosotros de regreso. Rafael Nava, nuevo lanzador por parte de los Manzaneros, ha estado activo en el estatal, pues en esta temporada, 12 entradas y 2 tercios con 7.82 porcentaje de carreras limpias, 22 ponches, 9 bases por bola. Nuevo lanzador Rafael Nava, oriundo de Lerdo, Durango, en lugar del profesional sinaloense de Giovanni López. Nuevo lanzador entonces, Rafael Nava. Vamos a ver, señoras y señores, no se pone de acuerdo inmediatamente el catcher con el pitcher. Algo sucedía. Huereca también se acercó a dialogar con el propio manager de los Manzaneros, con Carlos Orrantia. Algo se acercó y le dijo. Por lo pronto viene a enfrentarse el encargado de recibirlo, es Eric Zagarnaga, nuevo lanzador de los Manzaneros de Cuauhtémoc.
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5: Sí. Llega bateando para 349 milésimas Eric Zagarnaga en el juego de uno nada. Negoció pasaporte. Luego con toque Sorpresivo intentaba también responder. Por lo pronto lleva un rodado entre el hueco de tercera y short. Se anticipa el tercera base. Brandon Pérez toma la pelota, el tiro primera. Dominado entonces Eris Agarnaga. Viene, hace el trabajo Rafael Nava, el nuevo lanzador. Se va la parte baja de la cuarta entrada. 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El duende los abarata. El duende entonces, señoras y señores, el duende. Está en Mioqui, en la Zaragoza 306, nos dice que después de cuatro entradas completas de juego, tiene dos Cuauhtémoc, tres delicias, una pausa y nosotros ya volvemos.
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5: Ya de regreso, señoras y señores. Entonces, pues, vámonos ya a la parte alta de la quinta entrada. Continúa en la loma de los disparos el Burris, José Alberto Gutiérrez, que viene a enfrentar al sexto, séptimo, ¿no? Viene a enfrentar al octavo, noveno y primero en la alineación. Viene Brandon Pérez, tercera base. Víctor Becerril, el jardín derecho. Y el primero en la alineación, Brian Gómez, el parador en corto. Brandon Pérez, cuauhtemense, tercera base del equipo de los manzaneros. Bateador derecho de uno nada en el juego, con un elevado al jardín central. El Burris Gutiérrez ya está ganando el juego. 3-2. Lanzamiento hacia la esquina de adentro, la ve pasar, una bola, no hay strike. Llega bateando Brandon Pérez para 304 milésimas cuando sale a soltar el brazo lanzador zurdo Diego Galúe por parte del equipo de los algodoneros.

0: Yo, Iván Talamantes, allá en Fort Worth, Texas, tocayo, que ¿cuándo vamos a ir a grabar el video de la nueva sucursal de las Tres Marías Restaurant? Y aparte de ir, ¿quiénes iríamos, tocayo? Tú mandas, somos materia dispuesta. Obviamente, pues para estar listos para la siguiente temporada habría que terminarse esta y programar el viaje también a Fort Worth, Texas. Hay que ir con el Chocorrol a Colorado Springs, con mi tocayo a Fort Worth, con el Alex Lara a Minnesota y con el ingeniero Eddie Esparza Vázquez hasta Lago Elsinore. Uy, tenemos, y con el Gary, tenemos muchos viajes pendientes.
1: Un super tour.
0: Un super tour por los United States. Lanzamiento hacia adentro. No, señor, lo perdió. Allá va, pasaporteado, Brandon Pérez, entonces, corredor en la inicial por parte del equipo de los manzaneros de Cuauhtémoc, ganando al Gorreros 3-2 cuando viene la caja de bateo, el noveno en la alineación, Víctor Becerril, jardinero derecho, bateador zurdo de Hermosillo, Sonora. Víctor Becerril a batear por segunda ocasión, lleva en el encuentro de uno nada con un elevado hacia el jardín central.
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0: De lado, lanzador, ofrecimiento. Hacia la esquina de afuera, no, señor. Perdiendo la brújula completamente. El Burris intentando tirar lanzamientos finos. Ha estado batallando, soltando el brazo también el pitcher derecho por parte del equipo de los algodoneros. Pitcher zurdo y derecho. El saludo con gusto para Cruz Prieto, apoyando al equipo de los algodoneros desde Rosales. Saludos, mi estimado Esparza. Muchas gracias. Revirada hacia la inicial, quieto. Saludos, tremendo. Pedro González reportándose, mandándole saludos a la princesa, para el zurdito González, para Erika, para Jera, Mateo, para Lucy y para Abelino Fierro. Saludos a toda su familia, con gusto. De costado, lanzador. Se pone de acuerdo, ya con el catcher, vigilando hacia atrás el corredor que tiene por la inicial. El Burris acepta la seña, le tira bateador, línea trazada al jardín izquierdo. Beto Rodríguez viene hacia adelante, intenta llevarse la pelota deslizándose un poco. ¡Out! Casi, casi. De cordón, de zapatos. Casi, ¿no? Sí picó. Dice el umpire que sí, alcanzó a picar, cara de penas. Casi, casi, entonces, de cordón, de zapatos. Pero no, la pelota picó. Lo hizo bien el umpire de bases. Inatrapable, entonces. Para el bateador, para Víctor Becerril, se mete en problemas el Burris con corredores en primera y en segunda. No hay out.
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0: Vamos a ver, de costado, el lanzador poniéndose de acuerdo. Ya, con el catcher vigilando corredor por segunda, viene con el ofrecimiento hacia la esquina de afuera, ligeramente abierta, preparándose para intentar el sacrificio. Brian Gómez, el queretano, parador en corto en el juego, lleva hit el central, anotó, luego lo poncharon, lleva de 2-1. Ahí deshaciéndose en señas en el cajón de coach de tercera. A sus corredores y al bateador también. Una bola, no hay strike. De lado, lanzador poniéndose de acuerdo con el catcher. Ofrecimiento, mete el brazo, el Burris, una buena recta por dentro, tirándole bateador, yéndose en blanco para el primer strike. El saludo para la familia Madrid Levario. Nos escuchan desde el Valle de Monte Albán, de parte de Arturo Madrid. Dice, hoy ganamos, gracias, Manuel Correa, dejen batear a los algodoneros, gracias, saludos para Lalo Flores, tío del Golden Boy, apoyando al equipo de los algodoneros también, muy bien, muchas gracias a cada uno de ustedes. Ofrecimiento, toque de pelota malo hacia atrás, hacia el círculo de espera del equipo de los algodoneros. De pronto al bateador, a Brian Gómez, lo ponen en cuenta de una bola con dos strikes. Llega bateando para 318 milésimas, 62 lanzamientos que ha soltado el Burris hasta el momento.

0: Pitcher derecho, soltando el brazo, y el zurdo, Diego Galúe, a la distancia, parece... Vaya. Déjeme ver. Es que ya terminó de hacerlo, ya se nos escondió. Se balancea el Burris, ofrecimiento, le tiró el bateador, elevado, de foul por el jardín izquierdo, ¿no? Es en terreno bueno, logra quedarse con la pelota, Beto Rodríguez, iba corriendo, lento Beto Rodríguez, pensábamos que la tenía fuera de su alcance, en el jardín izquierdo, nada, que estaba bastante controlada. Ahí logró quedarse con la pelota Beto Rodríguez. Nos fuimos con la finta. Se nos perdió el batazo. Por lo pronto, entonces, corredores en primera y en segunda. Saca un buen out. El Burris Gutiérrez dominando al primero en la alineación a Brian Gómez. Salta el cubano a dialogar con el Burris. A sabiendas de que viene el mejor bateador hasta el momento, el líder del torneo, la Tocha, Jorge Morales, lleva 39 strikes, 24 bolas, los lanzamientos, 63 en total. Por parte de el Burris, sí, Duilio Ochoa, el que calienta por parte del equipo de los algoreros. Duilio Ochoa, pitcher derecho, y el zurdo, Diego Galúe.
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0: Saludos para el Changel, que le tuvieron que poner por ahí suero. Está en el IMSS, que le eche ganas. Caray, qué bien, digo, qué bien que nos esté escuchando, para que le eche ganas, ¿no? Sí, pues qué mal que esté en el IMSS, pero échele ganas, de parte de mi buen amigo Martín Hernández. Échele ganas, tremendo. Todo va a salir bien. Aprovechando, hombre, los que andan chambones, pues a echarle ganas, no se rindan. A echarle ganas. Vamos a ver, de costado, lanzador poniéndose de acuerdo con el catcher, la Tocha, Jorge Morales, bateando por parte del equipo de los manzaneros en el juego. Lleva de dos nada, con el rodado a segunda y un elevado trazado al jardín izquierdo. Viene el Burris con el ofrecimiento hacia la esquina de afuera. Strike, le cantaron el primero. Y es que ya los bateadores están viendo por tercera ocasión los lanzamientos del abridor, del Burris Gutiérrez. Y aquí es donde, pues, los expertos señalan que es donde vienen los ajustes de los bateadores, ¿no? Ya viendo por tercera ocasión los lanzamientos del pitcher. Cero bolas y un strike. De lado, el lanzador ya viene con el ofrecimiento. Intenta nuevamente la esquina de afuera. Sin embargo, un poco alto ese lanzamiento por parte del Burris. Una bola y un strike. Dice, oh, mi tremendo Gael, saludos, con mucho gusto. No, mi tremendo Gael tiene vara alta con nosotros. Dígale, Vero también, saludos. Al tremendo Gael, está contento escuchando la transmisión. Vamos a ver, de lado, lanzador, se concentra. Vigilando, corredor por segunda. Ofrecimiento, le tira con ganas. La Tocha, Jorge Morales, abaricando para el segundo. Saludos, con mucho gusto, para mi prima, para Elena Barrón. Le manda a saludar, dice, a mi hermano, a mi carnal Pepe Marín, desde Amarillo, Texas. Y para Andrés Marín, con gusto, a mis primos Marín, el saludo. La ventaja es para el Burris. De lado, lanzador, vigila, corredor por segunda. José Alberto se balancea, viene con el ofrecimiento, le tira la Tocha, Morales, elevado al cuadro, sigue la pelota, caballuló con el short, le mete el guante y logra quedarse con la pelota. Ha sacado par de outs importantes el Burris, luego de tener corredores en primera y en segunda. El peligro no ha terminado, viene a batear el tercero en la alineación a Raúl del Meraz, que ya conectó sendo doblete por el jardín derecho. De manera oficial en el juego, de 2-1 para Raúl del Meraz, con una carrera anotada.
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0: Reportándose Marta Escapita. Saludos desde Las Cruces, Nuevo México, a mi hermano Aarón y mi cuñada y mi mamá y mis hijos desde Las Cruces, Nuevo México. Muchas gracias. También hasta allá, Las Cruces, reportándose el Apache Salinas, mandándole saludos a su esposa Yoli, también el Apache Salinas, muchas gracias, tremendo Apache. De lado, el lanzador se concentra, El Burris contra Raudel Meraz, ofrecimiento, buscando la esquina de afuera, ligeramente abierta la pichada. Vamos a ver resultados en otros frentes, cómo van avanzando los partidos. Juárez y Camargo, ya le empató Camargo a Juárez 3-3 en la baja de la quinta entrada. Y luego, ya el juego empatado, Parral y Nuevo Casas Grandes 3-3, hay tiro también allá en la alta de la sexta entrada. Luego sigue el encuentro, ganando Dorados 3-1, Madera en la alta de la quinta entrada, también buen partido. Y donde se despega un poco más el marcador es el equipo de los Rojos de Jiménez, derrotando 6-2 a Ojinaga. Me preguntan que dónde están jugando, en Ojinaga. Juegan en Ojinaga. Jiménez intentando rescatar este encuentro para no irse con las manos limpias a la vieja Huejoquilla. La siguiente semana, Algodoneros hace el viaje. El próximo jueves vamos a Jiménez a enfrentar al equipo que dirige la changa Luis Eduardo García. Lanzamiento, strike por fuera, el primero para Raudel Meraz. Llega bateando para 333 milésimas. Cuenta pareja, una bola con un strike. El Burris vigila, corredor por segunda, a Brandon Pérez. Acepta la seña, viene con el ofrecimiento por dentro, tirándole con ganas. Se va en blanco, Raudel Meraz. Ya lo pone el Burris en ventaja para él. Una bola con dos strike con este lanzamiento. El Burris llegó a 70. Envíos a la registradora. Por lo pronto, intentará dominar a Raudel Meraz. Pudiera hacer todo el trabajo del Burris y ya no aparecer más en la siguiente entrada. Así sucedió hace 15 días cuando enfrentó a Chihuahua. Soltando el brazo, Duilio Ochoa y el zurdo, Diego Galúe. De costado, lanzador el Burris, se balancea, viene con el ofrecimiento. Un poco alto, el envío por fuera. La ve pasar Raudel Meraz. La cuenta, entonces, de dos bolas con dos strike. Sonorense, Raudel Meraz, es a mi diestro. El jardinero izquierdo por parte del equipo de los Venados de Madera. Ahí está la toma, qué padre esa, donde se ve de frente al lanzador y más cerca el tema del bateador también. Por lo pronto entonces, señoras y señores, de costado lanzador, poniéndose de acuerdo con el catcher, vigilándolo, el Burris al que tiene por segunda, viene con el ofrecimiento, ¡sí señor! Estoy tirándole ponche de la doña Karaoke Bar. Ahí está Tito Camacho, ya cantando la doña Karaoke Bar. 5 ponches del Burris, a tambor batiente aquí en el alta de la quinta entrada. La pizarra, si de plásticos desechables se trata, multiplásticos, el duende los abarata. 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Nos dice que entonces sigue ganando el Algodoneros. Cuauhtémoc tiene 2, Delicias 3, ya volvemos.

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5: Uno sin tirarle y otro tirándole. Bateando sillas por tercera ocasión. Lo tiene el lanzador derecho, Rafael Nava, en cuenta de dos bolas. No hay strike. De lado lanzador, concentrándose. Mire con el ofrecimiento. Una buena recta hacia adentro. Strike le cantaron el primero. Segundo lanzador que utiliza el equipo de los Manzaneros de Cuauhtémoc, el abridor Giovanni López, tres entradas con dos tercios. El profesional nuevo de los Manzaneros, con seis inatrapables, enfrentándose a 19 bateadores. A él le hicieron las tres carreras, ponchó a tres por parte del equipo de los algodoneros, con un total de seis inatrapables. Par de bases por bola, golpeó a uno y además también se fue con un cuadrangular.
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5: De lado, lanzador, listo, Rafael Nava, viene con el ofrecimiento, le tira sillas, allá va una línea, encima del short, la pelota agarra vuelo, se va a lo profundo, entre jardín izquierdo y central, sillas, listo. Doblando de primera rumba a segunda con un doblete. El tiro venía, pues, del jardinero hacia donde no había cortador. Tiró hacia la segunda. Tuvo que ir el primera base Armendáriz a acercarse a la almohadilla de segunda. Ya iba doblando sillas de segunda a tercera cuando se da cuenta, precisamente, de que ya tenía la pelota el primera base cerca de la almohadilla de segunda. Se estaciona en la intermedia con un doblete para sillas. Una buena oportunidad para el equipo de los algodoneros, con corredor en posición de anotar sin out. Va a haber movimiento en el calentadero por parte del equipo de los manzaneros de Cuauhtémoc. Cuando viene a batear el cuarto en la alineación, el oso Alexis Sainz llega bateando para 395 milésimas en este encuentro de dos nada, con una línea el chorro y después con un rodado también hacia el chorro. A la primera pichada le tira, sale un rodado que se mete al dugout del equipo de los manzaneros. Cero bolas con un strike.
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5: Ah, caray, me manda mensaje el Inge Javi Fierro. Dice, Madera le ganó a Dorados uno de los dos de 7 entradas, ¿sí? El primero, pero ahorita está ganando Chihuahua 3-1. Ya iban en la quinta entrada, Inge Javi Fierro. Me mandaba decir que estaba ganando Madera. No. Está ganando Chihuahua. Excelente, Turi Morales Barrientos, puesto para irse también a disfrutar. 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Sí, pues todos los que quepamos nos vamos de picorazo. No puede controlar Landeta. Imposible para él. Wild pitch. Pichada descontrolada por parte del lanzador. Aprovecha para pegar el arrancón sillas. Irse de segunda rumbo a tercera. Le regalan en base entonces una base extra a sillas con el wild pitch. Ya está en tercera, a 90 pies de la registradora. La cuenta, 2 bolas con un strike. Jugando adelantado el cuadro por parte del equipo de los manzaneros, esperando una potencial jugada en home. De costado, el lanzador Rafael Nava viene con el ofrecimiento nuevamente de piconazo. Aprovecha sillas, pega el arrancón de tercera rumbo a home. Y allá viene anotándose la cuarta carrera para el equipo de los algodoneros. Par de wild pitch. Pierde la brújula el duranguense Rafael Nava. Acelera labor de calentamiento, pitcher derecho por parte de los manzaneros. Un buen saludo, dice, a mi suegra Ramona Vaquera, que está de cumpleaños. Saludos hasta Wichita, Kansas. Excelente, gracias. Dice, ya no le digan Golden Boy, díganle joven de oro, porque pues estamos sin inglés. Qué barbaridad, tremendo. René reportándose, no es el Golden Boy, es el joven de oro. Pues es el niño de oro, ¿no? ¿Y quién? Pichada salvaje. En vez de Wild Pitch, pichada salvaje. O salvajada de pichada. Ahí va un rodado de el oso hacia el lado derecho. Del segunda base, la tocha toma la pelota, el tiro a la inicial y cae el out. Dominado entonces Alexis Sainz, hay uno en la parte baja de la quinta entrada.
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5: De costado, lanzado. Qué bárbaro, tocayo Iván Talamantes. Pronto se reporta. ¿Cómo crees, tocayo, que el güerito no va a echarse, vaya, las de a ley? Dice que luego que el güerito ya no hace el mejor deporte del mundo, el levantamiento de tarro. No, ¿usted cree? Tocayo, ¿tú crees que no? No. Nada más que ahora pide ayuda para levantarle el brazo, pero de que... Sí.
6: Ahora
5: sí.
6: Pide popote.
5: Ahora pide popote, no. La cerveza no se toma con popote. Mírela, eso sí, dicen. Oye, van a pensar que estamos nosotros ya degustando una cheve. Pura agua. Ah, y un Vive 100 para agarrar energías. Eso sí, nos echamos un Vive 100 y agua natural. Y unas papitas que nos pichó Chío también. Por lo pronto, la cuenta de una bola, un strike or un out. De lado, el lanzador. Ofrecimiento entonces para Beto Rodríguez. Swing arrepentido. No alcanza a cruzar las horas de strike. Consultan con el umpire de la inicial. Abre los brazos, dice... que es la segunda bola mala. Saludos a los de el Modelorama Aldama en Mioqui. Y arriba los algodoneros. Reportándose Ulises Hernández. Gracias a los del Modelorama Aldama en Mioqui. Vamos a ver, toma la pelota el pitcher hacia su lado derecho, suelta el tiro a la inicial de un bote, se queda con ella. El primera base, out, apenitas, y es que fue un machucón. Lo hizo bien, el lanzador bajando hacia el lado derecho, tomó la pelota a mano limpia, tiró a la inicial de un bote, se le elevaba al primera base, haciendo una muy buena gala a la defensiva por parte del primera base, y apenas por medio paso logran poner fuera de circulación a Beto Rodríguez para el segundo out del cierre de la quinta entrada. Viene a batear Alonso Mendoza, el designado sexto en la alineación.
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5: Mi buen amigo, el pastor Marcelo, reportándose. Dice, me recuerda mucho a su querido padre. Muy buen legado le dejó. Ánimo, bendiciones a su familia. Gracias, mi tremendo pastor Marcelo, por reforzarse. Tremendo Marcelo González, gracias. Dice, bueno, viene a la caja de bateo Alonso Mendoza, en cuenta de una bola y un strike. Llega bateando para 243 milésimas en el juego. Lleva de uno nada con un toque de sacrificio, enfrentándose a este lanzador del equipo de los Manzaneros por primera ocasión. A Rafael Nava. Bateando por tercera vez, Alonso Mendoza, se balancea el pitcher, ofrecimiento por dentro, encimada la pichada para el bateador derecho. La ve pasar Alonso Mendoza, la cuenta de 3 bolas con un strike entonces. De costado, lanzador. Nuevamente. Ya con 20 lanzamientos, el relevista Rafael Nava, ofrecimiento por dentro alto, el envío lo perdió. Allá va pasaporteado entonces Alonso Mendoza, pone nuevamente corredor en la inicial, con 2 outs el equipo de los algodoneros cuando viene a batear el animal Armando Domínguez. Hay un tiempo pedido, el manager Carlos Orrantia va a entrar al terreno de juego, ya pide cambio de lanzador, nuevo pitcher derecho por parte de Cuauhtémoc. Viene a lanzar, pausa y volvemos.
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5: Nosotros de vuelta. Juan Diego Pineda, Nayarita, Juan Diego Pineda, nuevo lanzador por parte del equipo de los Manzaneros de Cuauhtémoc. Juan Diego Pineda, a los Obreros trae un Juan de Dios, este es Juan Diego. Como Guasequi, se va el corredor de primera, rumba segunda, le tiró bateadora, allá va en la línea de hitas del jardín central, funciona el corrido bateado, allá va doblando de segunda, rumba tercera, Alonso Mendoza responde nuevamente con el bat. El animal Armando Domínguez ya había conectado, inatrapable, un infield hit y luego otro hit y luego otro hit. Ya lleva de 3-3 el animal. Lleva en los últimos dos encuentros el animal de 7-6. ¡Qué bárbaro! Encendido con el basto. El animal Armando Domínguez, corredores en las esquinas. Aquí el detalle es que no esperaron nada. Inmediatamente a la primera pichada por parte de Juan Diego Pineda salió la jugada de corrido y bateado. Corredores entonces en las esquinas cuando viene la caja de bateo. Caballo Loco, Ulises Baca, Algodoneros intenta lograr esta oportunidad que se le presenta en el cierre de la quinta entrada con par de outs. Y viene Caballo Loco, Ulises Baca a la caja de bateo, de lado lanzador poniéndose de acuerdo con el catcher. Ofrecimiento, muy abierta la pichada para Caballo Loco. Ya respondió también con inatrapable de 1-1 en el encuentro y además elevado de sacrificio. Lleva carrera impulsada, llega bateando para 358 milésimas. Quizá con el tema del bate está ya sido, o sea, o está siendo la mejor temporada con el bat para Caballo Loco. De costado, lanzador poniéndose de acuerdo con el catcher. Viene con el ofrecimiento, le tira, allá un batazo hacia el jardín central corto. La pelota pica de inatrapable, se anota carrera. Responde Ulises Baca con su segundo, inatrapable del encuentro, amplía ventaja el equipo de los Algodoneros, ya está ganando 5-2. Se estaciona en la intermedia. El animal Armando Domínguez no tuvo tiempo de doblar de segunda rumba a tercera y es que muy vivo el jardín central Hans Chacón, pronto cortando el trayecto de la pelota. Vuelve a responder Algodoneros y viene la caja de bateo, el que ya conectó doblete. Ramón Dávalos a batear entonces. También Ramón Dávalos ya produjo carrera de 2-1 en lo que va del juego. El joven menor saucillense de los Algodoneros.
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5: Se quedó pitcher derecho soltando el brazo por parte del equipo de los Manzaneros de Cuauhtémoc. Dice Miguel Ángel Holguín, también ya se retiró. Sí, ya. Tiene algunos 2-3 años que Miguel Ángel Holguín, lo recuerda la gente por haber jugado también aquí con los Algodoneros. Fue campeón con Algodoneros Miguel Ángel Holguín. Ramón Dávalos bateando para 382 milésimas, que si no cambiaron el horario de la selección mexicana para mañana, pues es que siempre sí, siempre no, siempre sí y siempre no. 6:00 p.m. el juego de México contra Inglaterra. Aquí desde el gran estadio de béisbol en Delicias. Ofrecimiento, le tira con ganas. Ramón Dávalos se despegaba el corredor de primera, rumba segunda un poco. Intentaba el catcher Landeta sorprender a Caballo Loco en primera, soltando un tiro potente, pero un poco abierto. Se faja el primera base, Arismendi, para evitar que la pelota se vaya allá al área de calentadero y se haga una catástrofe. Manuelito Gándara reportándose Claro que sí, mi tremendo Manolito Gándara. Nos vemos el próximo miércoles. Hay actividad de los amigos de Cruz. Con gusto daremos a informar lo que suceda. Rodado hacia el lado derecho de la primera base, toma la pelota Arizmendi, baja el pitcher a la asistencia, el tiro para él. Out. Dominado el noveno en la alineación, Ramón Dávalos. Así se van cinco entradas completas de juego. La pizarra, así de plástico, desechable se trata. Multiplásticos, el duende los abarata. El duende, entonces, está en Mioqui, en la Zaragoza. Número 306 nos dice que tiene dos Cuauhtémoc, cinco carreras para Delicia. Ya volvemos.
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0: Ya de vuelta en la parte alta de la sexta entrada. Un buen saludo para el señor Ubaldo Villarreal desde El Paso, Texas, viendo al mejor equipo y a los comentaristas de béisbol. Arriba el Goreros, gracias. Y nos hace llegar una fotografía de él junto al Burris, José Alberto Gutiérrez. Excelente. Muchas gracias, señor Ubaldo Villarreal, hasta El Paso, Texas. Por lo pronto, nosotros nos vamos a la parte alta de la sexta entrada. Continúa el Burris Gutiérrez en la loba de los disparos. Bueno, quizá sin necesidad, quizá él mismo haya pedido continuar. Sobre todo porque, pues, el Gorero tiene el bullpen casi intacto, ¿no? Está Duilio Ochoa listo, Diego Galúe, está Miguel Ramírez, está el profesor Miguel Esparza. Está el recién llegado Karim Moreno. Pues ¿quién más de los 10 lanzadores? Solamente los que no pueden ver acción. Incluso el mismo Juan de Dios López, los que no pueden ver acción, pues nada más los abridores. Tanto Raúl Castellón del jueves y el día de ayer Nahum Márquez. De ahí un fuera, bueno, igual el Burris, pero hay 6 lanzadores más. Está bien, un poco más de actividad del Burris. Veremos si logra también sacar esta sexta entrada. Por lo pronto viene a enfrentarse al cuarto, quinto, sexto en la alineación en Víctor Landeta. El catcher, el quinto, Hans Chacón, jardín central, y Alan Arizmendi, el primera base en la tanda mínima de bateo por parte del equipo de los manzaneros aquí en la alta de la sexta.
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0: De lado, lanzador poniéndose de acuerdo con el catcher. Se concentra José Alberto, aceptando ya la seña, viene con el ofrecimiento hacia la esquina de afuera. ¡Sí, señor! Strike le cantaron el tercero a Víctor Landeta. Precioso el envío dibujadito para Landeta. La vio pasar y el umpire, ni tardo ni perezoso, le cantó al strike, el ponche de la doña Karaoke Bar, a cantar, bailar, gozar. De aquí nos vamos, del juego nos vamos a ver a Tito Camacho, que ya está listo ahí en la doña Karaoke Bar. Vamos a ver, por lo pronto hay un out y viene la caja de bateo, el quinto en la alineación, el jardín central, el jalisciense, el de Puerto Vallarta, Hans Chacón.
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0: Vamos a ver, lanzador tirándole entonces para el primer strike, Hans Chacón. Lleva de dos nada en el encuentro, ya con un ponche y con un elevado hacia el jardín central. Tremendo, gracias. El Tigre Toño Rodríguez reportándose. Antonio, el Tigre Rodríguez allá desde Guadalajara. Le encargamos uno de esos, tremendo. Es un bateador emergente, ya no es Hans Chacón, aparece Alan Santos. Alan Santos, nuevo bateador con el número 33 en la espalda. Alan Santos, vamos a ver, por lo pronto, de lado lanzador, lo pone el Burris en cuenta de una bola y un strike, ofrecimiento, le tira elevado totote, lo sigue el segunda base, viene el jardín central, quien le llega al jardín derecho, se queda con la pelota Ramón Dávalos. La pelota iba entre tres, lo que pasa es que iba corriendo, se agarraba más al central. Venía Jaramillo también rumbo a segunda, pero el batazo iba más hacia el jardín derecho y Ramón Dávalos se quedó con la pelota, dominado el emergente. Entonces,
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0: Viene a batear el menor, primera base, Alan Arizmendiz. Sí, hombre, lo reconozco públicamente, güerito. Vamos a ver cómo van en otros frentes, avanzando los partidos, también resultados hasta el momento, resultados al instante. Sigue igual el partido empatado, Camargo y Juárez 3-3. Parral ya está perdiendo con Nuevo Casas Grandes 4-3 en la séptima entrada. Luego Jiménez le sigue ganando a Jinaga 6-2 en la octava. Y sigue el partido 3-1 ganando Chihuahua Madera. Buen juego, pero ya en la alta de la séptima, a 2 outs de la victoria, El equipo de los Dorados, de lado lanzador el Burris, viene con el ofrecimiento, le tira, sale un rodado cerrado derecho, del parador en corto, aguante volteado, toma la pelota, el animal, el tiro a primera, out, excelente el juego de piernas, en la inicial, la manera en la cual sale hacia atrás Sillas, en la inicial con mucha categoría y seguridad y elegancia. Se va a la alta de la sexta entrada, señoras y señores, la pizarra así de plásticos desechables, se trata multiplásticos, el Duende los abarata. El Duende está aquí en Delicias, calle Primera Poniente, número 16, la pizarra, dos carreras para el equipo de Cuauhtémoc, 5 Delicias, ya volvemos.
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0: Entonces, Juan Diego Pineda, Nayarita, tercer lanzador que utiliza el equipo de los Manzaneros. Allá va una línea rasante al parador en corto, le mete el guante al primer bote, no logra quedarse con la pelota, la fuerza de la línea de Jaramillo empuja el guante con todo y pelota atrás en la almohadilla de segunda, va Brian Gómez por ella, recupera, sin embargo, imposible, ya nada puede hacer al respecto. Veremos a nuestro gusto, bueno, parece pues error, pero hemos estado nosotros esperando la decisión final de la anotación oficial. Parecía atrapable ese batazo por parte de Jaramillo, pero por lo pronto otra oportunidad para el equipo de los algodoneros. Ancla en la inicial, Omar Jaramillo cuando viene a batear segundo en la alineación, Eric Zagarnaga, el segunda base del equipo de los algodoneros. Inatrapable le dan a Omar Jaramillo, la pizarra le da el hit y con esto llega a 10 inatrapables algodoneros aquí en el encuentro, 5 carreras, 5 hits. De los Manzaneros por 2 carreras, de costado, lanzador, se va al corredor de primera, rumbo a segunda, le tira bateador, allá un batazo, rumbo al jardín derecho, vuelve a funcionar El corrido bateado, se le escapa la pelota al jardín derecho. Aprovecha Jaramillo para venir hasta home. Ya viene el tiro, quieto. Aprovechó bien Jaramillo. Había salido con todo. Ya estaba encima de la tercera cuando se le escapó al jardín derecho. A Becerril, la pelota parecía el central. Soltaron el tiro hacia home. Ya venía Jaramillo con todo. Lo hizo bien Landeta recibiéndolo de un tiro. Sin embargo, ya estaba deslizándose con la mano izquierda por delante Jaramillo, anotando la carrera apenas con un segundo de diferencia, anotando la sexta. En la combinación del hit y el error del jardín derecho también lo marca la pizarra. Aprovechó también Zagarnaga para irse de primera rumbo a segunda, y otra vez volvió a funcionar a la perfección el corrido y bateado, y se lo hacen al mismo lanzador, a Juan Diego Pineda. La jugada que hizo Algodoneros con Caballo Loco en la entrada anterior, viene Sillas sin out a batear, con corredor en segunda, a batear Sillas por cuarta ocasión. Lleva de 3-1, par de ponches, doblete, anotó carrera. Sillas también con 330 milésimas en lo que va de la temporada ya.
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0: De costado, lanzador Juan Diego Pineda. Se balancea, viene con el ofrecimiento, le tira Sillas, allá va un elevado hacia el jardín central. Debajo de la pelota, el patrullero logra quedarse con ella. Sin embargo, allá va el pisa y corre por parte de Zagarnaga de segunda rumba tercera. Va el tiro, quieto. Jugando agresivo el equipo de los Algodoneros. También aquí en el cierre de la sexta entrada lo hacía bien Alan Santos, tomando la pelota. Sin embargo, llegaba primero Eric Zagarnaga a la tercera. Hay un out cuando viene a la caja de bateo. Ahora el oso Alexis Sainz, buscando su primer inatrapable del encuentro. Lleva línea el short, rodado el short y rodado a segunda, bateando por cuarta ocasión entonces en el encuentro. De costado, lanzador, jugando el cuadro adelantado por parte del equipo de los Manzaneros, le tira, rodado fuerte hacia el lado derecho del short, toma la pelota, la pierde, recupera Brian Gómez, el tiro va a la inicial y completa el out. Dominado entonces el oso. Hay dos outs, señoras y señores. Intentaba solamente amagar Zagarnaga de tercera rumbajón para meter un poco de presión, quitarle instantes de decisión, el parador en corto. Sin embargo, cae el out. Hay dos. Viene Beto Rodríguez a la caja de bateo.
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0: A batear entonces por cuarta ocasión. Lleva de 2-1 de manera oficial, además con pasaporte, con home run y con un machucón pues hacia el pitcher. Bateando por cuarta ocasión Beto Rodríguez para 486 milésimas. Lanzamiento para él, le tira, abaricando para el primer strike. Cero bolas y un strike para Beto Rodríguez. Saludos para las familias Loya Navarro, Montes Loya, Gómez Montes. Dice, y para mi esposa Refugio Loya Navarro, que cumple años, excelente transmisión. Muchas felicidades, saludos. De lado, ofrecimiento, bajito, por fuera, hay pitcher derecho soltando el brazo. A final de cuentas, la labor del segundo relevo de Rafael Nava, lanzó por espacio de una entrada, recibió un hit enfrentándose a cinco bateadores, pues le hicieron a él un par de carreras y pues una más que ya lleva este relevista Juan Diego Pineda. Lanzador de costado, poniéndose de acuerdo. Ya con el catcher se concentra, viene con el ofrecimiento de picorazo. Arrastrada la pichada por fuera. Avienta la pelota hacia adelante el receptor. Víctor Landeta, la cuenta se modifica. Son dos bolas con un strike.
1: Oye, quiero mandar un saludo muy especial para Héctor Alejandro Rodríguez, alias El Güero, que hoy está cumpliendo 14 años. Muchas felicidades para él.
0: Lanzador poniéndose de acuerdo con el catcher, concentrándose, vigilando de frente al corredor que tiene por tercera. Acepta ya la seña. Se balancea, viene con el ofrecimiento, le tira a Rodríguez, sale un batazo de voltes altos, largos hacia el lado izquierdo del tercera base. El tiro a primera, out. Se van 6 entradas completas de juego. La pizarra, así de plástico desechable se trata. El duende los abarata. El duende está en Saucillo, en Delicias, en Mioqui y en Cárdenas. Nos dice que nos vamos a la pausa larga. El canto del himno de Chihuahua. La pizarra, 2 Cuauhtémoc, 6.

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13: Y está sin permitir carrera. Vamos a ver. Aparece Duilio Ochoa por segunda ocasión en este mismo fin de semana. Apareció el jueves pasado contra los Venados de Madrid y vuelve a aparecer el día de hoy sábado ante los Manzaneros de Cuauhtémoc. Duilio Ochoa, nuevo lanzador. Viene a enfrentarse entonces a los de abajo, séptimo, octavo, noveno en la alineación Ya aparece el veracruzano José Carlos Hernández, bateador designado. Vendría Brandon Pérez, el tercera base, y también Víctor Becerril, jardín derecho. Ante los lanzamientos de Duilio Ochoa, el bateador de forma oficial de 2-1, lo que va en este encuentro para José Carlos Hernández, el designado bateador derecho. De costado, lanzador Duilio Ochoa, poniéndose de acuerdo con el catcher. Ofrecimiento con buena velocidad hacia afuera. Strike le cantaron el primero. Número 89, Duilio Ochoa en su espalda.
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13: El Güences reportándose que dónde quedó el receptor que traía el equipo de los manzaneros el año pasado. Gustavo Ruiz, él está con los Dorados de la Liga Mexicana. Gustavo Ruiz. Y se anduvo, sí, pertenece a Cuauhtémoc. No sé yo si lo hayan activado en algún momento en lo que va de la temporada, pues, si haya venido. Pero por lo pronto, pues, el receptor de los manzaneros es Víctor Landeta. Vamos a ver entonces la cuenta de tres bolas con un strike para el bateador. De costado, lanzador Duilio Ochoa, poniéndose de acuerdo con el catcher, con el oso. Alexis Sainz se concentra, ya viene con el ofrecimiento hacia la esquina de afuera, lo perdió. Ligeramente abierta la pichada, allá va pasaporteado entonces el designado José Carlos Hernández. Va a poner corredor en la inicial, los manzaneros de Cuauhtémoc sin out. En la alta de la séptima entrada, cuando viene a la caja de bateo, el octavo y la alineación, Brandon Pérez. Tercera base, bateador derecho de los manzaneros.
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13: De uno nada. Brandon Pérez con elevado al central, también negoció pasaporte, está bateando por tercera ocasión. De lado, el lanzador se balancea, viene con el ofrecimiento, buena velocidad, buen control en este lanzamiento por fuera, strike, ya le cantaron aquí el primero. 11 inatrapables por parte del algodonero, solamente 5 en lo que va del juego para los manzaneros. Pitcher derecho soltando el brazo por parte del equipo de la tercera zona, el Gru Miguel Ramírez. De costado, lanzador, se balancea, ofrecimiento, una curva tirándole, yéndose en blanco para el segundo strike. El saludo para la Vicente Guerrero desde Fort Collins, Colorado, siempre escuchando tu transmisión la mejor. Qué bueno que le gusta, saludos. Muchas gracias. De lado, lanzador. Ya viene con el ofrecimiento hacia la esquina de afuera. Sí, señor. Strike tirándole. Punch, el bateador de la Doña. 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Viene a la caja de bateo el noveno en la alineación. Bateador zurdo. Se trata de Víctor.

0: Pero al menos Agarnaga, bueno, sacó el out en la inicial. El corredor por segunda. Hay dos outs, viene a la caja de bateo. Primero en la alineación, Brian Gómez, el parador en corto.
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0: Se balancea el pitcher, ofrecimiento por fuera, bajita la pelota. Una bola sin strike para Brian Gómez, que ya viene a batear por cuarta ocasión en el encuentro. Batea para 314 milésimas en el juego. De manera oficial le lleva de 3-1. Conectó hit en la primera entrada, anotó, luego lo poncharon, luego conectó elevado al izquierdo. Bateando por cuarta ocasión, de lado lanzador, Duilio Ochoa, viene con el ofrecimiento, le tira al bateador elevado de foul, la pelota fuera del parque. Saludos, dice, para mi hija Dayana y mi esposa Vero, que nunca ven el béisbol, dice... Pero ahora sí será porque está lloviendo por acá en el sector norte, de parte de Chava. Y un saludote y éxitos, Iván. Gracias. Saludos, entonces. Qué bueno que les empieza a gustar también ahí, ¿eh? Pues ahí se lo mencionamos ya. Dentro, el lanzamiento, dos bolas con un strike, dice, y Víctor Hugo Chávez, sí anduvo en el regional con el equipo de los manzaneros, Víctor Hugo Chávez, pero pues ya no apareció en el plano estatal. Él es el actual encargado de las selecciones y del béisbol en general de la Autónoma de Chihuahua. Fue nombrado, creo que temprano en este mismo año, nombraron a Víctor Hugo Chávez como el nuevo encargado del béisbol de la Autónoma de Chihuahua. Lanzamiento de Duilio Ochoa hacia la esquina de afuera, abierto el envío. La cuenta de tres bolas con un strike, entonces, esperando turno con el bate, el segundo en la alineación, en la tocha, Jorge Morales. Por lo pronto, de costado lanzador, se balancea, ofrecimiento, le tira a hacer un rodado que parte en dos el diamante, la pelota de hitas, el jardín central, van a mandar corredor para home, allá viene el tiro por parte de Jaramillo, lo corta el propio pitcher, se anota carrera. La primera que le hacen a Duilio Ochoa, por cierto, es carrera limpia. No hubo error en la jugada de Sagarnaga. Solamente sacó el out en la inicial y el corredor le llegó a la segunda. Y es carrera limpia. La primera que le hacen a Duilio Ochoa. Así que anota la tercera. El equipo de los manzaneros con dos outs, viene la tocha. Jorge Morales a la caja de bateo. Se levanta el cubano, Raciel Sánchez, a dialogar con Duilio Ochoa, pues a decirle, oye, pues no hay problema, ¿no, chico? No hay problema. Solamente tienes que meter tú el brazo. ¿Cómo hablan los cubanos? Sí, más
1: no,
0: o menos.
1: Sé. ¿No? Sé que los colombianos dicen, ¿qué pasó, parce? ¿Algo así, no?
0: No, hombre.
1: Dani, no me hagas cara de eso.
0: Qué barbaridad. Ya andamos descifrando cómo habla...
1: Los cubanos.
0: No, sí, no sé. los cubanos. Está con Cuauhtémoc, Víctor Hugo Chávez. Sí está con Cuauhtémoc. Ayer le tocó cachar a Víctor Hugo Chávez, entonces, contra el equipo de Chihuahua. Sí está ahí. Y ahora, Víctor Landeta. Lo que pasa es que la semana pasada tampoco lo vimos y ya está tampoco. Pero ahí está con Cuauhtémoc, Víctor Hugo Chávez. Gracias ahí con el mensajito también. Vamos a ver, señoras y señores, entonces con un out, corredor en primera. En la parte alta de la séptima entrada, batear la tocha. Jorge Morales con 430 milésimas en lo que va de la temporada en el juego. La tocha, Jorge Morales busca su primer inatrapable. Rodado al chor, elevado al izquierdo. Elevado al chor. A batear por cuarta ocasión, maestro Mario Díaz, reciba

0: Maestro, saludos, maestro, saludos. Seguramente en casita, siguiendo la transmisión. Gracias. Salud. De lado, el lanzador Diego Galúe, soltando el brazo por parte del equipo de los algodoneros, también lo hace. El lanzador derecho, Miguel Ramírez, se va al corredor de primera rumbo a segunda. Ya va el tiro al monte por parte del oso. Lo que pasa es que llegaba con los pies por delante. Atropellado Brian Gómez, el parador en corto de los manzaneros. El corredor tumbando a Zagarnaga. Ya no tuvo oportunidad, pues, de saltar y tratar de quedarse con ese envío por parte del oso. Es un robo de base de Brian Gómez de primera rumbo a segunda. La cuenta para la Tocha Morales en una bola con un strike. Lanzador de lado, poniéndose de acuerdo. Se concentra Duilio Ochoa, aceptando la señal del receptor. Ofrecimiento por dentro. Alto el lanzamiento para la Tocha. Jorge Morales tiene que hacerse hacia atrás. Un lanzamiento intimidatorio completamente. Dos bolas y un strike. También hay pitcher soltando el brazo por parte del equipo de los manzaneros de Cuauhtémoc. Pues esto hace suponer, sin adelantarnos, que vendría nuevo lanzador al cierre de la séptima, quizá. Saludos de parte de la familia Robledo Aguilar. Muchas gracias también a la familia Méndez del Infonavit Los Nogales, que está apoyando al equipo de los algodoneros desde casa, reportándose Jennifer Méndez también. Gracias, con gusto. Lanzador de lado, Duilio Ochoa, sin dejar de vigilar al corredor por la segunda. Viene con el ofrecimiento. Sí, señor. Strike tirándole ponche para la Tocha. Jorge Morales, el ponche de la doña Karaoke Bar, se va a la alta de la séptima entrada. La pizarra, así de plástico, desechable se trata. Multiplásticos, el duende los abarata. El duende está en Mioqui, Zaragoza. 306 nos dice que tiene 3 Cuauhtémoc, 6 delicias. Una pausa y nosotros volvemos.
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0: Entonces, al cierre de la séptima entrada, cuando viene a la caja de bateo, entonces el equipo de los algodoneros a batear sexto, séptimo y octavo en la alineación. Alonso Mendoza, bateador designado, luego vendría el séptimo en la alineación, el animal Armando Domínguez, tercera base, y el octavo caballo loco Ulises Vaca, parador en corto. Ante los lanzamientos de nuevo lanzador de Jonathan Rico. Nuevo lanzador, Jonathan Rico, lo calaron contra Chihuahua, batalló. Lanzamiento a la altura de las rodillas contra Alonso Mendoza, strike pronto, el segundo ya se lo cantaron. Lleva de uno, una bola y dos strike, lleva de uno nada, rodado a tercera, elevado de sacrificio. Y en el turno anterior también dominaron a Mendoza, ofrecimiento hacia la esquina de afuera, ligeramente abierta la pichada. No, negoció pasaporte. De uno nada con toque de sacrificio y base por bola. Bateando por cuarta ocasión Mendoza. Dos bolas con dos strikes. De lado lanzador se balancea ofrecimiento. La curva hacia afuera. La ve pasar. Abierto el ofrecimiento. La cuenta de tres bolas y dos strikes ahora. Concentrándose, nuevo lanzador, Jonathan Rico, entonces, en lugar de Juan Diego Pineda, el Nayarita, que a final de cuentas, lanzó una entrada con un tercio. El lanzador anterior, Pineda. Entonces, Jonathan Rico, nuevo lanzador, se balancea ofrecimiento por dentro. No, señor, lo perdió. Allá va pasaporteado. Pone el equipo de los algodoneros, corredor en la inicial, no hay out. Y viene a la caja de bateo ahora el séptimo en la alineación, el animal, Armando Domínguez, bateador derecho, número 19 en la espalda para el animal Domínguez, con una buena oportunidad para el equipo de los algodoneros. Ya veremos aquí el cierre de la séptima.
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0: Lleva de 3-3 el animal, 13 sencillos, 3 inatrapables para el animal Armando Domínguez. Infield hit en la segunda entrada, volvió a conectar en la cuarta, anotó en la quinta, otro inatrapable también para el animal, bateando para 311 milésimas, ya encima de las 300 milésimas. Por lo pronto, lanzador Jonathan Rico poniéndose de acuerdo con el catcher hacia atrás, vigilando al corredor que tiene por la inicial. Se concentra el lanzador del equipo de los manzaneros. Hay otro pitcher derecho soltando el brazo por parte del equipo de Cuauhtémoc. Vigila hacia atrás al corredor que tiene por la inicial. Atención, Mendoza es un buen corredor. No sé, ahora que ha estado medio lastimado, que tanto pueda pegar el sprint, sobre todo, sin tanto apuro, si lo vemos desde ese punto de vista. Se balancea el pitcher, ofrecimiento, una buena recta por parte de Jonathan Rico, strike ya el primero. La cuenta está pareja, una bola con un strike. Así que la siguiente semana, jueves y viernes, Algodoneros va a estar enfrentándose al equipo de los Rojos de Jiménez. El sábado, Algodoneros hace el viaje hacia Ojinaga, que ya sería la octava jornada, 9, 10 y 11 de julio. Para el 16, 17 y 18 de julio, la última semana, Algodoneros la juega en casa. Viene Ojinaga, jueves y viernes, 16 y 17 de julio. Y el 18 de julio viene el equipo de los Rojos de Jiménez. Y si todo continúa como hasta ahorita, Algodoneros estaría abriendo la primera etapa de playoff del 24 o 25. Sería viernes y sábado, par de encuentros en casa. Entonces, es algo que le ha favorecido en ese sentido el equipo de los Algodoneros. Tendría par de semanas de manera consecutiva en casa. Súbele, obviamente esa semana. O sea, de las próximas 4 semanas, 3 serían en casa. Formidable. Una bola y dos strike la cuenta para el animal Armando Domínguez. De costado, el lanzador se balancea, ofrecimiento, le tira. Sale un rodado, el short para doble matanza, segunda. Ya hay un out, el tiro a primera, doble play. Pronto, Jonathan Rico pone control y ya tiene par de outs entonces.
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0: Los mazorqueros le están ganando 6-3 al equipo de los indios. Me manda decir Omar Gutiérrez en la octava entrada. Vamos a ver cómo van en otros frentes. Por lo pronto, también en la baja de la novena, sigue ganando Jiménez a punto de terminarse el encuentro. 6-2, Jiménez estaría yéndose al menos con una victoria de Ojinaga. Ya terminó el partido a 7 entradas. Derrotó 3-1 el equipo de los Dorados a los Venados de Madera. Luego, el equipo de Nuevo Casas Grandes le sigue ganando a Parral, a 3 outs de la victoria. Nuevo Casas Grandes, 4-3 a Parral. Caray, Parral perdió 2 contra el equipo de Juárez. Estaría perdiendo su tercer juego este fin de semana. Y Nuevo Casas Grandes le ganó 2 a Camargo. Estaría ganando sus 3 encuentros entonces. Por lo pronto, elevado Totote lo sigue en terreno de foul, el derecho, el primera base no. Y en cuanto a la tabla de posiciones, bueno, ¿qué movimientos habría con estos resultados? ¿Volvería el equipo de los rojos a brincar a Soles de Ojinaga? Se pondría en la octava posición el equipo de los rojos y bajaría a la novena Soles de Ojinaga. Faraones estaría poniéndose con 11 victorias, el equipo de los Faraones empatados ahí con el equipo de los Venados de Madera, entre sexto y séptimo. También el equipo de los Rojos con 11 victorias. Por lo pronto Parral no se movería, seguiría en la quinta posición. Indios, pues bueno, si le saca el partido el equipo de Camargo, pues no se mueve Indios. En la cuarta posición, Dorados con su victoria. Pero si gana Delicias, igual Dorados estaría en tercero y Algoreros en segundo. A un juego del equipo de los Manzaneros, siempre y cuando se den los resultados, que hasta el momento, pues le explicamos. Lanzamiento por fuera, Stroy le cantaron el tercero a Caballo Loco. Se van 7 entradas completas, el ponche de la doña Caro Quemar. La pizarra de multiplásticos, el duende, el Mioqui Zaragoza 306 nos dice. Tiene 3 carreras Cuauhtémoc, tiene 6 carreras Algodonero. Nosotros vamos a una pausa y ya volvemos.
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1: Por fuera, tirándole el bateador para el primer strike. La cuenta está pareja. Duilio Ochoa se sostiene en el montículo con 21 lanzamientos hasta el momento. De lado, el lanzador. Vamos a ver, acepta, ya la seña del catcher viene con el ofrecimiento hacia la esquina de afuera, abierto el envío para el bateador. De forma oficial lleva de 3-1 con un doblete y un par de ponches recetados a Raudel Meraz. Igual, bateando de zurda ante lanzador derecho. De costado, lanzador se balancea, viene con el ofrecimiento por fuera. Strike tirándole para el segundo. Así que el grandote Miguel Ramírez, soltando el brazo por parte del equipo de los algodoneros, también lo hace el zurdo Diego Galúe. Y ahí estaba cerquita el profesor Miguel Esparza, todavía sin activarse. De costado, lanzador ofrecimiento, le tira ya un elevado corto, lo sigue el jardín izquierdo, viene para adelante Beto Rodríguez, la ve picar, inatrapable por parte de Raudel Meraz, y pone Cuauhtémoc entonces corredor en la inicial.
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1: Ya se acabó el encuentro. Perdió el equipo de los Mineros de Parral. ¿Qué tiene especial? Vamos a ver. Viene a batear entonces Alan Arismendi, sale un elevado, lo sigue el segunda, el derecho, el primera, no alcanza a llegarle, le metía el guante de canasta, Zagarnaga, sin embargo, la pelota no alcanzó a concretizar ahí la jugada, estado, digo, después del error, poquito errático Zagarnaga, tampoco le vamos a decir que mucho, ¿no? Pero una, dos jugaditas serían escapado. Pues esta y la de la doble, y la de la doble matanza. Por lo pronto, Alan, es Víctor Landeta el que está bateando. Víctor Landeta le tira foul la pelota arriba del dugout del equipo de los algodoneros. Ya la ventaja es para Duilio Ochoa. En cuenta de cero bolas con dos strikes. Lanzador poniéndose de acuerdo con el catcher, concentrándose. Vigila hacia atrás el corredor por la inicial. A Raudel Meraz, ofrecimiento, sí señor. Lo pasó por la piedra. Ponche para Víctor Landeta. ¿Qué clase de recta? Hacia la esquina de afuera por parte de Duilio Ochoa contra Landeta. Ponche tirándole el tercero en el relevo. ¿Qué hace? Y el noveno ya en término global de los lanzadores del equipo de los algodoneros ante los bateadores de los manzaneros. ¿Qué clase de ponche de la doña Karaoke Bar? 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Déjese ir. Viene a la caja de bateo. Ahora Alan Santos le tira la primera pichada, elevado de foul. Sigue el primera base pegándose al dugout del equipo de los algodoneros. Nada, la pelota entra al dugout. Souvenir para los aficionados. A final de cuentas, Alan Santos a batear por segunda ocasión. Entró en lugar de Hans Chacón. Lleva de uno nada, conectó un elevado hacia el jardín derecho. 7 inatrapables por parte del equipo de los manzaneros de Cuauhtémoc. 11 por parte del equipo de los algodoneros. 6-3 sigue ganando el equipo de la tercera zona. De lado, el lanzador Duilio Ochoa se pone de acuerdo con el catcher, ofrecimiento hacia adentro. Sí, señor, strike ya el segundo. Pronto ponen al bateador contra la pared, Alan Santos, que llega bateando para 303 milésimas en lo que va de la temporada. Así que ya perdió Parral, ganó el equipo de los Faraones de Nuevo Casas Grandes. Saludos, dice, a mi hermano El Negro y mi madrina Luli, que nos visitan desde Albuquerque hasta Denver, Colorado, y arriba delicias. Gracias.

0: lanzamiento, ponche también para Alan Santos. Ponche de la doña Caro Guevara y de Tito Camacho, no se lo puede perder. Clase de lanzamiento en recta al mero centro, poquito hacia adentro, la vio pasar y también lo mandaron a ponchar. Lleva par de ponches aquí en esta entrada ya, Duilio Ochoa. Cuando viene entonces a la caja de bateo, ahora sí el menor a batear, el sexto en la alineación, Alan Arizmendiz. Primera base, Arizmendiz, del equipo de los Manzaneros. Lanzamiento ligeramente hacia afuera por parte de Duilio Ochoa. Una bola, no hay strike. De 2-1, el bateador por parte del equipo de los Manzaneros con hit en la segunda entrada. Base por bola y rodado a tercera, bateando por cuarta ocasión. Queda corredor en la inicial, Raudel Veraz entonces llegó sin out y hay dos. Alta de la octava, de costado, lanzador se balancea, ofrecimiento, le tira una pichada potente por dentro, valiente, Duilio Ochoa. Le tiró al bateador, batazo de foul, rumbo al dugout del equipo de los algodoneros. La cuenta está pareja. Una bola con un strike. Vamos a ver, algodoneros intenta sacarle el mayor provecho que pueda, obviamente con estos juegos aquí en casa. De costado, lanzador se balancea, ofrecimiento, le tira Arizmendiz con fuerza, elevado, foul, la pelota fuera del parque, por el jardín derecho.
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0: El conteo entonces para Arizmendiz. Una bola y dos strike. Favorece al lanzador, se balancea, ofrecimiento. Sí, señor, strike, le cantaron el tercero. Otro ponche de Duilio Ochoa hacia la esquina de afuera. Score de ponche, señoras y señores, de la doña Caro Guevara. Se va a la parte alta de la octava entrada a la pizarra. Así de plástico desechable se trata, multiplásticos. El duende los abarata. El duende San Saucillo, avenida sexta, número 77, nos dice. Tiene tres carreras Cuauhtémoc, pero tiene seis delicias. Ya volvemos.
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5: De Cuauhtémoc. Pitcher derecho, Jefferson López, pero tiene tres nombres este Jefferson López. Tiempo, porque no oigo en esta oreja. Jefferson Javier Adolfo López Corona. Viene a enfrentarse al novero en la alineación, Ramón Dávalos, a la primera pichada y le tira rodado hacia el lado derecho del primera base. Dominado entonces, asistencia del lanzador, dominado el bateador, a Ramón Dávalos. Bueno, va a pensar usted, dice, es que no oigo con mi oreja derecha, no va a pensar que estoy... Sí, no, lo que pasa es que el auricular que utilizamos está en la oreja derecha, por eso no es que no escuchara uno, ¿no? Bueno, vamos a ver, por lo pronto, hay un out, señoras y señores. Hay un out. En el cierre de la octava entrada, aparece en la caja de bateo. Ahora, el potrillo Omar Jaramillo le tira. Allá va un rodado entre el hueco de tercera y short. La pelota de hit hacia el jardín izquierdo. Responde el potrillo Omar Jaramillo nuevamente. Con su tercer inatrapable del encuentro, lleva de 4-3 Omar Jaramillo. Le ha ido muy bien desde ayer, que se fue de 2-2, hoy de 4-3, y viene la caja de bateo. Ahora a batear segundo en la alineación, a batear Eric Sagarnaga. Igual Sagarnaga a batear por quinta ocasión, ya lleva inatrapable. De forma oficial, Sagarnaga de 3-1 con una base por bola. Vamos a ver, oportunidad para los algodoneros, todavía en el cierre de la octava con un out.
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5: Dice desde Chihuahua, apoyando a mis algodoneros, gracias, José Prieto, reportándose. José Prieto. Parece que hay un nuevo receptor, sí, ya no es Víctor Landeta. Aparece un nuevo receptor por parte del equipo de los manzaneros de Cuauhtémoc. Vamos a ver cómo están acomodados, vaya. También ganaron los rojos ya, 6-2 hasta el momento. Le gustó mucho el uniforme al gato rapero del equipo de los manzaneros, emulando al de los Phillies de Filadelfia. Se va el corredor de primera, rumba segunda, le tira a Sagarnaga. Lleva un batazo de hit hacia el jardín derecho. Vuelve a funcionar otro corrido y bateado. Le ha ido muy bien al equipo de los algodoneros con los corridos y bateados. De maravilla, ejecutándolos a la perfección. Y ya está en la tercera. Y este es el segundo que hacen entre Jaramillo y Sagarnaga, precisamente. Estos corridos y bateados lo hace. Sí, parece que ya es Víctor Hugo Chávez el que está cachando por parte del equipo de los manzaneros de Cuauhtémoc. Ya no está Víctor Landeta. Dice, Cigarra Delicias ahorita se pone a uno de Cuauhtémoc. Sí, correcto, se pondría a uno de Cuauhtémoc. Si gana el de... Si gana el Cobreros, ¿eh? Bueno, a batear Aaron Sillas, entonces, también, por quinta ocasión, Aaron Sillas. Llevan el juego de 4-1, conectó doblete en la sexta entrada con par de outs. Perdón, anotó carrera, Sillas con doblete. En la quinta, de 4-1 de manera oficial para el tercero, la alineación Sillas llega bateando para 326 milésimas, bateando por primera ocasión ante los lanzamientos del pitcher derecho Jefferson López. Hay pitcher derecho soltando el brazo también por parte del equipo de los Algoreros. Miguel, no, ya está el profesor Miguel Esparza, vendría en la novena. Miguel Esparza, de lado, el lanzador, se concentra. Jefferson López viene con el ofrecimiento alto, el envío para el bateador derecho, para Aaron Sillas, esperando turno. Con el bate está el oso, Alexis Sainz. Bateador derecho con el número 45 en la espalda. De costado, lanzador, se concentra, vigilando de frente al que tiene por tercera, hacia atrás al que tiene la inicial. Ofrecimiento, tirándole Sillas a un rompiente hacia afuera. Se va en blanco. La cuenta de una bola con 12 strikes. Son 13 inatrapables para el equipo de los Algodoneros ya. Casi doblando la productividad del equipo de los Manzaneros, que tiene 7, pero 100 carreras, 6 contra 3. Van más o menos de la mano. De lado, lanzador López. Viene con el ofrecimiento, le tira la silla, rodado fuerte hacia el lado derecho del tercera base, toma la pelota. Brandon Pérez se levanta, tirazo a primera, out, pero tirazo, con mucha potencia, como debe de ser, brazo fuerte en tercera. Sin embargo, anota de tercera hacia home, la carrera número 7, el equipo de los Algoreros en los spikes del potrillo Mar Jaramillo. También se va el corredor de primera rumbo a segunda, Eric Zagarnaga, corriendo en la intermedia con dos out. Vendría a la caja de bateo ahora el cuarto en la alineación, el oso Alexis Sainz, a batear. Busca Alexis Sainz su primer inatrapable del encuentro. Lleva de cuatro nada. Vamos a ver, se balancea. Antes intenta sacar el pie, bueno, lo hace. Intenta revirar hacia la segunda.
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5: Vamos a ver, llegando a las 11 de la noche. Partido que comenzó 7:30, 3 horas y media. Hasta el momento, pues es un buen ritmo, muy, muy aceptable. Primer strike por parte de Jefferson López. Ante el oso, Alexis Sainz, que ha ido bajando, pues, sus numeritos. Llegó a estar en 417 milésimas en algún momento en este fin de semana. Y ahora solamente con 386. Allá va un batazo hacia el lado derecho del jardín central. La pelota pica de inatrapable. Viene doblando Zagarnaga de tercera rumbo a home, anotando la octava carrera para el equipo de los Algodoneros, sellando obviamente la posible victoria para el equipo de la tercera zona. Responde el oso con su primer inatrapable del encuentro.
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5: Entra el manager Carlos Orrantia, manda a traer nuevo lanzador. Una pausa, nosotros ya volvemos.
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5: Saludos al señor José Prieto y a Claudia Martínez. Dice, un muy buen juego, sacaron la casta los algoreros, muchas gracias. Dice, este año Víctor Hugo Chávez fue cambiado a los manzaneros o qué, porque si no mal recuerdo pertenecía a Casas Grandes. No, lo que pasa es que el año pasado fue a préstamo a nuevo Casas Grandes, lo mismo que el chino. Ayúdenme, muchachos. El año pasado jugó Víctor Hugo Chávez en el nuevo Casas Grandes porque fue a préstamo junto con el chino Jardín Central de Parral. Se me va el nombre, ayúdenme. A ver si alguien me recuerda. ¿Eh? ¿Héctor Cano? Sí, el chino Héctor Cano. Muy bien, Dani, tienes memoria de elefante. Se me iba el nombre. El chino Héctor Cano, también, que pertenecía a Cuauhtémoc, pero el año pasado fueron a préstamo a nuevo Casas Grandes. Lo mismo del chino Héctor Cano, pues ya no apareció. Pues, de algún momento, no sé si hace un par de años atrás, le mencionábamos que ya no hay jugadores que hayan jugado en los años 90, y le mencionábamos que quedaba por ahí todavía el Pingüi Gallardo, en su momento el señorito Edgar González con el equipo de los Dorados de Chihuahua. ¿Quién más le mencionábamos de jugadores que todavía, pues la Changa García? Y ya no, ahora sí, completamente esa generación que haya pisado un terreno de juego en los años 90, pues ya se terminó. Ya no hay absolutamente nadie. Ahora seguimos con los 2000, ¿no? O sea, del 2000 al 2009, y le voy a decir una cosa, tampoco quedan muchos de estos jugadores que hayan jugado del 2000 al 2009. De hecho, con el equipo de los Algoreros, solamente hay un solo jugador en ese momento que haya jugado en esa época del 2000 al 2009. ¿Quién es? El Vinigato, Iván Gándara, ¿no? De ahí en fuera, párele usted de contar. ¿Quién? Eric, sí, pero se me hace que Eric ya fue poquito ahí del 10, del 11. Ofrecimiento bajito por fuera para Beto Rodríguez. Negocia, pasaporte, corredores en primera y en segunda. Entonces, ante el nuevo lanzador Jefferson López. Igual de otros equipos, ¿eh? No solamente de equipo de los algodoneros. Entonces ya no tardamos mucho en ver jugadores que nada más habían participado del 2010 a la fecha. Ya ni siquiera... No. Aaron Aguilar con el equipo de los Indios de Ciudad Juárez, ¿no? Tengo entendido que lo volvieron a activar. Quizá pues sería él uno de los únicos también. Pero eso es otra historia. Beto Gutiérrez, ah, pues sí que también lo acaban de activar. Pero sí, ya serían contados con los dedos de la mano. Qué pronto se acabaron esas generaciones. Vamos a ver, se va a hacer el pitcher. Lanzamiento para Alonso Mendoza. Le tira elevado, foul, la pelota fuera del parque por el ala derecha. Muy pronto lo ponen contra la pared. A Alonso Mendoza, 0 bolas con 2 strikes, 2 outs. 8-3 ganando el Goreros todavía con corredores en primera y en segunda. Alonso Mendoza llega bateando para 243 milésimas. Volvió a negociar pasaporte en el turno anterior. De costado, se balancea, ofrecimiento, le tira. Hay una línea fuerte, potente, entre jardín central, jardín derecho. La pelota va a lo profundo, allá viene una carrera. Van a mandar también a Beto Rodríguez de tercera rumbo a home. Doblete por parte de Alonso Mendoza, produciendo la carrera número 9 y produciendo también la carrera número 10. Mendoza conectando su primer inatrapable del encuentro. Entonces Algodoneros le reditúa el rally más fuerte, más potente. Algodoneros lo hace aquí precisamente en el cierre de la octava entrada.
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5: 10-3 ampliando ventaja el equipo de la tercera zona, haciéndole daño a Algodoneros a los relevos por parte del equipo de los manzaneros de Cuauhtémoc. Ya terminaron todos los partidos, licenciado Dani Villarreal. Vamos a ver, hasta el momento, pues sí, ya terminó el de Juárez contra Camargo. Terminó sacando el de la honrilla el equipo de los mazorqueros de Camargo, que lo va a poner con 8 ganados y todavía con vida para las siguientes semanas. También ganó el equipo de los faraones de Nuevo Casagrandes a Parral. Nuevo Casagrandes se va a poner con 11 victorias, Parral con 12. El de Chihuahua, ya se lo habíamos mencionado, también contra el equipo de Madera, 3-1. Y también ya se terminó el juego en Jiménez, 6-2 ganó los rojos, allá en Ojinaga, perdón, 6-2 ganaron los rojos ante los soles de Ojinaga, 6-2. Entonces, sí es el único juego que queda activo este. Se terminaron muy temprano, como nunca, oye. Quizá los partidos en otros lados, en otros frentes, solamente queda este cuando son las 11 con 10 minutos también. Dice el Burris, ¿es del 2009? No, es del 10. Del 10, el Burris Gutiérrez, del 2010 llegó. Ajá, dale. Pues sí. Saludos. No, Víctor Hilario es el único que queda, pero de los 80s. Oye, saludos. ¿Dónde estaba, chido? ¿Dónde lo vimos ahorita empayando? En Chihuahua, viene de camino. Saludos. Estaba en home el chamaco Víctor Hilario Ramírez. Qué buen juego te aventaste, chamaco. 3-1, ¿eh? 3-1. Qué buen juego. Ah, estaba en el de la tarde, no en este. Igual estaba ahí, por ahí. Gracias, muchas gracias, mi Gary Mafius. Yo sé que sí. Dice el Burris, llegó a Delicias en el 2009. Ah, caray, pues ya me pusieron a dudar. Según yo, es en el 2010, pero puede ser. Lanzamiento por dentro para el animal Armando Domínguez. Negocia pasaporte. Corredores en primera y en segunda, entonces, por parte del equipo de los Algodoneros, con 2 outs. Cuando viene a la caja de bateo, Caballo Loco, Ulises Vaca.
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5: Y tiene pitcher derecho, soltando el brazo el equipo de los manzaneros también. De costado, lanzador, ofrecimiento, le tira Caballo Loco, rodado entre el hueco de tercera y short. La pelota de hit al jardín izquierdo, paran a corredor En la tercera, paran a Alonso Mendoza. Pues hace bien, Huereca, obviamente. Absolutamente ni una sola necesidad de arriesgar a ningún corredor bajo estas circunstancias. Cuando aparece entonces a la caja de bateo el menor Ramón Dávalos, van a cambiar de pitcher. Entra Carlos Orrantia, no pudo Jefferson López. Hay pitcher derecho soltando el brazo. Viene entonces nuevo lanzador por parte del equipo de los Manzaneros. Ya volvemos.
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0: Bueno, muy bien, gracias. Tiene que hacer gala de uno de sus mejores relevos el equipo de los Manzaneros con este marcador, vaya, 10-3, y mandan traer a Luis Herrera, uno de los mejores lanzadores del equipo de los Manzaneros. 22 entradas, 3.27, porcentaje de carreras limpias, 21 ponches, 14 bases por bola. En algún momento comenzó a abrir algunos partidos Luis Herrera también. De hecho, apareció ayer en relevo contra el equipo de los capitalinos. Raro el movimiento, obviamente. ¿Qué puede uno esperar por parte de Manzaneros y el pensamiento del manager? Que no vaya a anotar al Goreros tres carreras más, que los pueda noquear. Digo, van en la novena, ¿no? Como para quemar a uno de sus mejores relevistas. Tirándole para el segundo. Cero bolas y dos strike. Vamos a ver, 16 inatrapables por... Ah, mira, aquí ahí está Sarli.
1: ¡Oh, genial!
0: Las quinielas. De costado, el lanzador se balancea. Ofrecimiento alto, abierto. La cuenta de una bola con dos strike, entonces. 16 hit de algodoneros. Convirtiendo esto en una auténtica...
1: ¿Tres más?
0: Fiesta de batazos del equipo de la tercera zona. Ofrecimiento, le tira Ramón Dávalos, foul. Ramón Dávalos, que viene a batear por quinta ocasión. Ya lleva inatrapable en el juego, de manera oficial de 3-1. Conectó doblete en la cuarta entrada, productor de carrera. Lo pone el lanzador Luis Herrera en cuenta de una bola con dos strikes. De lado, lanzador concentrándose. Pitcher derecho por parte del equipo de los Manzaneros de Cuauhtémoc. Acepta la seña, se balancea, viene con el ofrecimiento por dentro. Cuidado, un buscapiés que le mandan al bateador, a Ramón Dávalos. Raidesel Delgado esperando turno con el bate. Sí, ahí está, en el 2009 también el Burris Gutiérrez. Qué buen mensaje, tremendo, me hace llegar. Páseme su nombre. 2009, yo tenía la duda ahí del 10, pero sí fue en el 2009 cuando llegó el Burris también aquí. Es un buen tema, luego lo tocamos en nuestro programa de Panorama Deportivo. Ahí va un rodado hacia el lado derecho del segunda base, pega un brinco para quedarse con la pelota. La Tocha Morales encamina la segunda, suelta el tiro, out forzado. Le roban el inatrapable La Tocha Morales con un excelente, excelente fildeo, verdaderamente. Le hizo un extraño, pero aún así logró acomodarse para sacar el out en la intermedia. Se van 8 entradas completas de juego a 3 outs de la victoria. Ya viene el profesor Miguel Esparza a la pizarra. 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Está en Mioqui, Zaragoza, 306, nos dice 13. Cuauhtémoc, 10 delicias, ya volvemos.
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0: Así que, nuevo lanzador por parte del equipo de los algodoneros. Se trata del profesor Miguel Esparza. Ya tiene un out. Cuando viene otro emergente. Si es otro emergente. Número 29 en la espalda. Otro bateador, Pedro Duarte. Pedro Duarte, a batear Pedro Duarte en lugar de Brandon Pérez. Pedro Duarte como octavo en la alineación. Lanzamiento del profesor, no señor, una bola, no hay strike. Ya viene con el siguiente, le tira rodado que corta el pitcher. Allá va el tiro a la inicial, out. Iba a decir strike porque parecía que había soltado como si fuera sillas el catcher. Ustedes en la repetición se percatan, mire ahí, se prepara el pitcher, el profe va con el ofrecimiento, strike a primera. Hay dos outs. Fuerte el profesor con 13 lanzamientos. Ya tiene dos outs aquí en la parte alta de la novena entrada cuando viene a batear. Pues otro emergente, cambio de el noveno en la alineación. Víctor Becerril va para afuera y entra David García. Daniel García, bateador derecho. Daniel García, ofrecimiento de Miguel Esparza hacia adentro. Encimada, la pichada, la cuenta de una bola, no hay strike. 262 milésimas para Daniel García, a un out. De que el Godoreros barra a los manzaneros esta temporada, la regular, obviamente. Y que tenga un gran fin de semana ganando 3 encuentros aquí en el gran estadio de béisbol. Delicias. Bueno. Una bola con un strike. Saludos para Lucha Ríos de parte de su hija Diana Neri desde Congregación Ortiz. Muchas gracias. Muchas gracias. Strike el segundo para el bateador. Se lo canta el principal. El strike hacia la esquina de afuera. El segundo. La cuenta de una bola. 2 strikes con 2 outs. La porra de pie. Apoyando, obviamente, lo que intenta el profesor sacar en orden la entrada. Ya viene con el ofrecimiento. Arrastrada la pichada. El conteo de 2 bolas, 2 strikes, 2 outs. A final de cuentas, Algodoneros utilizó par de lanzadores. El día jueves utilizó 3 lanzadores el día de ayer. Y eso, pues para soltar a Rubén Reyes también. En la última entrada contra Venados ayer. Hoy, Algodoneros utilizando también solamente 3 lanzadores. Lanzamiento hacia la esquina de afuera. Le quedaron par de lanzadores sin usar, de los 10. Para muchos les parecía pocos, algunos suficientes. Se quedó sin lanzar Kevin Moreno y también el pitcher zurdo Diego Galúe. Par de lanzadores zurdos y Miguel Ramírez tampoco soltó, ¿no? Ah, le tira bateador rodado. Entonces al short, Caballo Loco toma la pelota, se va a acabar el juego. El tiro para la inicial de piconazo. Malo el tiro por parte de Caballo Loco primera. Quieto entonces con error del short. El bateador Daniel García, corredor en la inicial, viene a batear el primero en el orden de los manzaneros.

0: algunos jugadores que vienen de estados donde es difícil, obviamente, verlos aquí en el estado de Chihuahua como beisbolistas, como aquí, ¿no? Los jugadores que trae el equipo de los Manzaneros, pues uno de Querétaro, de Sonora, de Veracruz, de Puerto Vallarta, otro de Veracruz, otro de Sonora, de Sinaloa, sin contar el resto, pues, de los lanzadores, que habría que revisar de dónde los traen. Y Algodoneros, bueno, pues obviamente todos los lanzadores son de fuera por parte del equipo de los Algodoneros, todos, ni un lanzador local. Se va a lanzar el pitcher, ofrecimiento, le tira bateador elevado, corto, rumbo al jardín derecho. La pelota pica de inatrapable, consigue Brian Gómez su tercer inatrapable del encuentro. Le conectan hit atrasado al profesor Miguel Esparza y sigue sin fallar. Después del error, viene el hit.
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0: Viene a batear el segundo en la alineación, bateador zurdo, ya no es la tocha, Jorge Morales, aparece un bateador emergente, Luis Rascón, jugador local, Luis Rascón, bateador zurdo, bateando para 400 milésimas, aparece el lugar de Víctor Hugo Chávez, Luis Rascón, nuevo bateador encontrando corredores en las esquinas. De lado, lanzador Miguel Esparza se balancea, ofrecimiento hacia la esquina de afuera, una buena recta un poco alta, le tira al bateador con todo, emparejándole la cuenta, una bola y un strike. Estamos en la alta de la novena entrada, a una hora de que el juego termine. Lanzando el profesor Miguel Esparza, la labor a final de cuentas de Duilio Ochoa, el que sale dos entradas con un inatrapable y una carrera con nueve bateadores enfrentados, ponchando a cinco. Nuevamente, buena la actuación de Duilio Ochoa, muy buena. Y era lo que estaba faltando, el eslabón, ese tipo de relevos intermedios que funcionaran. De lado, lanzador se concentra, ya viene con el ofrecimiento, alto, abierto, 2-2 y 2 la cuenta, y creo que Algodoneros, pues obviamente, como siempre lo hemos dicho, sin echar las campanas al vuelo, pero Algodoneros logra un poco de profundidad, al menos esta semana, la anterior quizá, con la llegada de Duilio Ochoa, del profesor, y sobre todo las actuaciones de Nahum Márquez también. Se concentra el pitcher, ofrecimiento, sí señor, recta por fuera, strike tirándole, se acabó el partido. Victoria del equipo de los Algodoneros a final de cuentas de forma contundente sobre los Manzaneros de Cuauhtémoc, 10 carreras por 3. La victoria se la lleva el Burris José Alberto Gutiérrez, la derrota para el lanzador profesional, para Giovanni López. Señoras y señores, qué gran fin de semana por parte del equipo de los Algodoneros. Le ganó Madera el jueves, a Madera el viernes y hoy sábado, derrotando al equipo de los Manzaneros de Cuauhtémoc para quedarse, de momento, faltando 6 partidos para jugarse la temporada regular, en el segundo lugar en la tabla de posiciones, un juego abajo solamente del equipo de los Manzaneros de Cuauhtémoc. Gran actuación de Algodoneros en casa. Y dice el dicho, la casa pesa.
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0: Muy bien, señoras y señores, pues despedimos nuestra transmisión, no sin antes agradecer ahí en cabina central todo el fin de semana a mi compita Manuelito González, gracias. Aquí a través de Tercera Zona TV, nuestro palco del algodón, con Dani Villarreal, Chío Zamarripa, Arely Martínez, también nuestros camarógrafos Rafa, Luis y Tadeo. Agradeciendo también la producción de Felipe Esquivel y de Mario y de Arturo Díaz Cázares, los maestros de Radiza. Además, hasta el cielo de mi querido padre, como siempre honrando su memoria, Luis Antonio Esparza Flores, servidor amigo Iván Esparza Vázquez. Yo le digo, pásela bien, feliz domingo, mañana juega México. Y si sí, nos vamos, pásela bien.

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Salomé, reina. 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Sírvete otro. ¿Cómo ves?

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2: Adivina, adivinador, las encuentras en cada esquina. Te acompañan en las fiestas y es casi imposible resistirse a ellas. ¿Ya sabes qué son?
1: Exacto, las papitas y las frituras. ¿Pero sabes todo lo que contienen? No te dejes llevar solo por el antojo. Acompáñanos a descubrir el estudio de calidad.
2: También te compartimos otras opciones para que no gastes al disfrutar del mundial.
1: Quédate en la Revista del Consumidor Radio.
3: Revista del Consumidor.
1: Las papas y las frituras forman parte habitual de la dieta de muchas personas mexicanas. Pero, ¿sabías que las frituras que consumes son resultado de la transformación de un alimento originario de América? La papa y otros ingredientes como el maíz y el trigo son transformados en botanas mediante procesos como el corte, la fritura y el sazonado. De acuerdo con datos de Statista, en 2025, el consumo de botanas saladas en México alcanzó un promedio de 10.9 kilos por persona, lo que refleja su amplia disponibilidad y arraigo en los hábitos de consumo actuales.
2: Y ante la gran variedad de papas y frituras de maíz y trigo, el laboratorio se dio a la tarea de analizarlas para que sepas exactamente qué estás consumiendo. Se analizaron 67 productos en total, 33 papas, 4 productos a base de papa, 24 botanas de maíz y 6 botanas de trigo. Al examinarlos, se verificaron distintos aspectos. Se comprobó que la información en las etiquetas de los productos cumpliera con la norma oficial mexicana.
1: Además, para analizar el contenido dentro del empaque, se comprobó que todos los productos cumplieran con las cantidades declaradas de contenido neto, sodio y contenido energético.
2: También se analizó el aporte nutrimental, es decir, la cantidad de proteínas, grasas y carbohidratos, los principales componentes que aportan energía a nuestro cuerpo. Sin embargo, no hay que olvidar que es importantísimo mantener el equilibrio en su consumo.
1: ¿Cuáles fueron los resultados? Todos los productos cumplieron con el contenido neto declarado. Sin embargo, existen 7 productos que contienen más sodio del que declaran. 5 de la marca Great Value, los Sabritones Rodaca sabor sal y limón y los Totis Donitas chile y limón. Otro producto que no cumple con lo que declara es Bocados Bocachitos, ya que en su empaque indica que contiene queso, pero no es así.
2: Y hablando de veracidad, estos productos contienen más grasa de la que declaran. Las papas Great Value Jalapeño Crujientes, Sol Tubi Papa Adobadas, Totis Pops, Valley Foods Potato Chips Limón Crujiente, Totis Pops Corte Casero y las Valley Foods Potato Chips Rich Crujiente. También las frituras de trigo que excedieron la cantidad de grasas declaradas fueron Chicharrones de Fuego y Chicharrones Sabor Chile Limón, ambos de la marca Great Value. Y en cuanto a las frituras de maíz que no cumplen, son Bocados Bocachitos, Churritos Natural Sol, Doritos Nacho y los Takis Chile Limón.
1: Ahora pasamos a otro aspecto del estudio, la veracidad respecto a la cantidad de proteína declarada. Las siguientes papas fritas que contienen menos proteína de la que declaran, 2 de la marca Great Value, en sus sabores queso jalapeño y adobadas, Sol Tubi Papa Rifaditas y Totis Paps Corte Casero. En el caso de las frituras de maíz, frito sabor chile y limón, quesabritas, rancheritos original y tostitos. Y por último, las frituras de trigo, sabritones rodacas, sabor sal y limón y totis, donitas limón y sal.
2: Lo mejor para consumir estos productos es seguir las siguientes recomendaciones. Aunque las botanas tienen una vida en anaquel bastante amplia, no te confíes. Verifica siempre que el empaque esté íntegro y que la fecha de caducidad esté vigente. Conserva el producto en su empaque original bien cerrado, a temperatura ambiente y lejos del calor o la luz solar directa.
1: La Organización Mundial de la Salud recomienda no exceder los 2.000 miligramos de sodio al día, lo que equivale a menos de 5 gramos de sal. Una sola bolsa de estas botanas puede cubrir más de la mitad de ese límite. ¿Te imaginas? Recuerda que el consumo frecuente de estos productos procesados contribuye al sobrepeso y la obesidad.
2: Ojo, si vives con hipertensión arterial, diabetes, sobrepeso u obesidad, lo mejor es evitar o limitar su consumo debido a su alto contenido de sodio y grasas saturadas. Disfrútalas de vez en cuando y compensa siempre con una dieta rica en vegetales y actividad física. Tu cuerpo agradece los buenos hábitos.
1: Mantener una alimentación moderada, adecuada y equilibrada es la clave para prevenir enfermedades como diabetes o las cardiopatías. Pequeños cambios en tu dieta diaria pueden marcar la diferencia.
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1: El consumo responsable está presente en todas partes, hasta en la Copa Mundial de Fútbol 2026. Que, por cierto, será la más grande de la historia. 48 selecciones, 104 partidos y 16 ciudades con sede en Canadá, México y Estados Unidos.
2: Así que, si vas a disfrutar del torneo en casa, prepárate con tiempo y que no te metan gol al presupuesto. Tu sala puede ser la mejor sede mundialista.
1: Para acompañar el juego, puedes preparar los alimentos u organizar una cooperación entre quienes te acompañen. Toma en cuenta que si prefieres comprar comida a domicilio, los precios suelen elevarse debido a la alta demanda y los tiempos de entrega podrían ser más largos de lo habitual.
2: Para que vayas haciendo cuentas, te armamos estas opciones de botanas calculadas para 12 personas. Si no quieres complicarte, una opción rápida es comprar jamón, salchichas y queso fresco. Necesitaremos 4 paquetes de jamón Virginia de pavo de 250 gramos, 2 paquetes de salchicha Frankfurt de pavo de medio kilo y 3 paquetes de queso fresco de 360 gramos. El costo aproximado por todo el paquete es de 390 pesos. Ojo, este es un precio promedio.
1: Otra opción es ofrecer fruta fresca y saludable. El melón, la sandía, la piña son las frutas de temporada. También puedes utilizar jícama, pepino y zanahoria con chile y limón, ya que son opciones nutritivas que no requieren una preparación compleja. Tomando en cuenta la fruta, el chile en polvo, el limón y la salsa picante, gastarías aproximadamente 395 pesos.
2: ¿Y por qué no unos tacos placeros? Esta opción es muy práctica y deliciosa. Decide qué ingredientes comprar, colócalos en la tortilla y listo. Si incluyes chicharrón seco, queso doble crema, tortillas, queso de puerco, aguacate, cebolla cambray, pápalo, nopales preparados y los ingredientes para el pico de gallo, podrías estar gastando aproximadamente 625 pesos para 12 personas.
1: Y que no falte la bebida. Con unos 92 pesos aproximadamente, puedes preparar 5 litros de agua fresca. Tienes 3 opciones: usar un cuarto de kilo de jamaica, 600 gramos de tamarindo o un kilo de limón. Eso sí, si le vas a poner azúcar, calcula unos 20 pesos más por kilo. Si decides incluir todas las opciones, el gasto total estimado será de poco más de 1,400 pesos. Recuerda que este monto es una referencia que varía según la marca y el lugar de compra. Y si piensas renovar tu pantalla por una mejor o de más pulgadas, consulta nuestro estudio de calidad de pantallas LED en la revista del consumidor de junio. Disfruta el mundial con un consumo responsable y considerando las siguientes recomendaciones.
2: Toma en cuenta la duración de los partidos. En la inauguración y en las fases finales, los partidos pueden extenderse más de lo habitual. Considera una duración aproximada de 4 horas.
1: Considera los gustos de todas y todos. Incluye opciones variadas de alimentos y bebidas.
2: No olvides la garantía. Si compras una pantalla, compara precios, sella la garantía y guarda el comprobante de compra.
1: Recuerda que el artículo 12 de la Ley Federal de Protección al Consumidor especifica que el proveedor tiene la obligación de entregar factura o comprobante.
2: En este mundial, sé una persona consumidora informada y responsable.
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Muy buenos días, cariño. ¿Cómo estás? ¿Cómo amaneces? Bienvenidos y bienvenidas a Flamingo 93.7. Ya es domingo, son las 9:05, casi 6 minutos, y la mejor energía acompañándote hasta las 11. Claro, las mejores canciones en tu lugar favorito, en Flamingo 937. Mi nombre es Mane y ya sabes, te acompaño hasta las 11 de la mañanita en este domingo futbolero. Así es, hoy juega el Tri, hoy juega nuestra selección. Un juego, un partido que va a estar de lujo y que creo yo que todo el mundo, no solamente nuestro hermosísimo México, todo el mundo está apoyando a nuestra selección. Así que con todo, mis muchachos, les recuerdo que el partido es a las 6 de la tarde. Mucho se manejó que iba a ser a las 12, pero la FIFA dijo, nel pastel bombones, empezamos el partido a las 6. Así que estése muy al pendiente y vaya armando el plan para el día de hoy. Por lo pronto, les recuerdo que se pueden comunicar a los teléfonos en cabina 474-0993, 474-0993 y 639-135-5193. Vamos a arrancar con esto a cargo de Miranda. Así que sube el volumen que esto apenas comenzó.

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Express en colaboración con Sarah Larson en este llamado Stateside. Oye, y pues nos estamos acercando a la media, son ya las 9:29 y yo me encontré información por acá. Y es que sí, el partido de hoy entre México e Inglaterra a las 6:00 p.m, acuérdese, es a las 6:00 p.m, por los octavos de final, es histórico, ya que marca el cierre de la participación del Estadio Azteca en esta Copa del Mundo. Así es, a partir de mañana ya no habrá ningún partido de la Copa en territorio mexicano. México recibió un total de 13 partidos repartidos entre Ciudad de México, Guadalajara y Monterrey. Y el encuentro de hoy contra Inglaterra por los octavos de final es el último que se disputa en nuestro hermoso país. Es decir, hoy que gane México, porque estamos seguros, tenemos la camiseta bien puesta de que va a ganar México, las semifinales y la gran, bueno, los cuartos de final, semifinales y la gran final se van a jugar exclusivamente en Estados Unidos y en Canadá. Así que, por lo pronto, nosotros nos vamos con esta rolita muy, muy, pero que sí, muy, muy, muy mexicana para seguir

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1: Un fin de semana muy, muy entretenido, dando bastante de qué hablar, pero obviamente seguimos esperando el partido más importante para nosotros, que se disputa el día de hoy a las 6 de la tarde entre nuestra selección y también Inglaterra. Pero por lo pronto, déjame contarte que ayer comenzaron los octavos de final con 2 encuentros. Marruecos dominando fuertemente a Canadá y quedando ganador con 3-0, superior de principio a fin y consiguiendo su boleto a los cuartos de final. También hay que mencionar este duelo mucho más cerrado, en donde Francia logró imponerse por la mínima para avanzar a la siguiente ronda ante Paraguay. Paraguay peleó hasta el final y los franceses aprovecharon su oportunidad para sellar el pase. Y con estos resultados, Francia y Marruecos se enfrentan en los cuartos de final, que promete ser uno de los duelos más atractivos del torneo. También hay que hablar del Rey sin Corona. Definitivamente, aunque quedó eliminado tras perder 3-2 en el tiempo extra ante Argentina, Cabo Verde regresó a casa y se convirtió en un símbolo de orgullo, no solo nacional, sino mundial. De hecho, en redes sociales muchas personas estuvieron muy orgullosos de esta selección, entre ellos sus líderes, el portero Bocinha, quien se convirtió en una de las grandes figuras del torneo gracias a sus extraordinarias actuaciones. Puso a sudar a Messi, ¿eh? Sí, yo sé, muchos iban con Argentina, pero el corazón estaba en Cabo Verde, claro que sí. No solamente lo digo yo, está en redes, ustedes lo vieron. Así que, pues, ya regresaron a su país y miles de aficionados llenaron el aeropuerto, las calles, la capital del país de Cabo Verde, pues, se reunió para recibir a los Tiburones Azules. Y, pues, hoy... es el último partido disputado en nuestro bello México, lindo y querido. Pero, pues, obviamente no vamos a olvidar a ese Rey sin Corona que fue Cabo Verde totalmente. Así que, pues, esta fue la cápsula mundialista. Nosotros seguiremos informándote. Recuerda que a las 2 tenemos partido de Brasil. Brasil contra Noruega a las 2 de la tarde y México contra Inglaterra a las 6.
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10 de la mañana en punto y continuamos con más música. Esto es algo a cargo de Harry Styles. Esto es Aperture, temperatura 31 grados. Teléfonos en cabina 474-0993 y 639-135-5193. 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

0: 93.7, para el buen Roberto y para Sergio Dávila, que están escuchándonos en este momento. Un saludote. Bueno, también recuerden que pueden llevar la música a todas partes buscándonos en App Store y Play Store como Flamingo 93.7. Nos vamos a corte y regresamos con más.
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que ustedes me vayan diciendo cuáles son sus pronósticos. ¿Cómo creen que va a quedar la selección el día de hoy? A mí, yo quiero seguir pensando que vamos a mantener ese invicto. Así que ustedes cuéntenme cuáles son sus predicciones para el día de hoy. Hoy se disputa este partido a las 6 de la tarde. Así que, ¿cuál es su pronóstico? Vámonos con esto a cargo de Chick Pack. Fiebre mundialista en Flamingo. Yo digo que quedan 3-0. México 3,

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Esta canción que acabas de escuchar es algo de Sin Bandera llamado Luego No. Y son 10 minutos los que nos están separando de las 11 de la mañanita. Tengo un saludote que se va con mucho gusto hasta Saucy York para nuestro buen amigo Adriancito Gómez. Un saludote al Simon Cowell de Delicias. A Adrián López, Gavito. Bueno, pues antes de continuar con más música, te voy a dar algunos datitos interesantes con respecto a el campeón sin corona. Sí, Cabo Verde. Que tal vez Cabo Verde no ganó la Copa Mundial, pero ganó en nuestros corazoncitos. Así es, Cabo Verde llegó invicto a la fase de eliminación directa y pues se dio un buen tiro con selecciones como España y Uruguay, además de un empate con Arabia Saudita, el cual le permitió avanzar. Y pues esta fue su primera participación en el Mundial. De hecho, mucha gente ni siquiera sabíamos dónde estaba Cabo Verde. Es un archipiélago de 10 islas frente a la costa occidental de África. Con una población cerca de 500,000 de habitantes, uno de los países más pequeños que ha participado en un mundial, pero con un corazón gigante. Vamos a continuar con más música. Baby, que aquí en La Frecuencia Correcta sabemos consentirte. Y el día de hoy se disputa un partidazo. Puede ser el final de una era. El Snail Horan.

Con esta canción vivimos un amor bonito con Juan Luis Guerra y Cani García, y es así que llegamos al final de este turno. Hoy juega México, así que apoyemos con toda la pasión, gritemos cada jugada, disfrutemos el partido, pero eso sí, hagámoslo con responsabilidad. Que la emoción se quede en las porras, los abrazos, la celebración y por supuesto, no ponernos en riesgo ni a nosotros ni a los demás. Muchísima suerte para la selección mexicana, brillitos de amor y mucha, mucha suerte desde aquí, desde la cabina rosa, y que sea un gran partido y por supuesto que gane el fútbol. Gracias por permitirme acompañarte en esta mañanita. Yo me despido con esta rola que es algo a cargo de Pitbull, Jennifer López y Claudia Leitte. Es un himno que nos recuerda que el fútbol une a millones. Así que sube esas banderas y nos escuchamos mañana. Hoy gana México, señores. Mi nombre es Mane. Nos escuchamos mañanita. Besitos y buen partido. Chao.

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1: Son 36 grados, lo que marca la temperatura en Ciudad Delicia. Señores, hoy es domingo, el primero de julio, para ser específicos, el primer domingo de este mes de julio 2026. Y por supuesto que lo mejor de la música está aquí en la frecuencia correcta, en la frecuencia del 93.7 en FM. Es interesante, ¿por qué? Porque este domingo no es un domingo cualquiera, señores. Estamos en octavos de final. Vamos a ver si avanzamos a los cuartos el día de hoy. México contra Inglaterra. Estaremos al pendiente, como siempre, de este resultado. Y obviamente le enviamos saludos para toda la gente que ya trae la verde, que ya trae por ahí también la blanca o el jersey negro de la selección nacional, ya sea de los recientes o de los pasados. El asunto es apoyar con todo a nuestra selección para que siga avanzando hasta donde se pueda en este Mundial 2026. Yo soy Lalo Hernández y estos son los Clásicos de Oro.

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1: Señores, esto cada vez está mucho mejor dentro del Mundial en esta edición 2026, donde México, por supuesto, es sede dentro de este deporte tan interesante que es el soccer, que es el fútbol y que ha traído pues muchísimas emociones en lo que va de este Mundial. El día de ayer, ¿qué fue lo que se vivió? Paraguay contra Francia, 1-0 gana Francia, saca a Paraguay de este Mundial. Francia sigue avanzando, como siempre se perfilaba, por supuesto, para ser uno de los favoritos, incluso a ganar la Copa del Mundo en esta edición. Algunas polémicas en torno a los comportamientos de las diferentes figuras, como lo es Kylian Mbappé, que por ahí no saluda al portero. Algunos roces va entre los mismos jugadores, pues todo dentro del campo de juego con esas emociones que incluso en algunas ocasiones pues se salen de control. Paraguay pierde contra Francia 1-0, Francia sigue avanzando y ya queda por supuesto dentro de los cuartos de final. Otro de los encuentros fue el día de ayer de Canadá contra Marruecos. Canadá pierde 3-0. Marruecos mete una goliza a Canadá, que es uno de los anfitriones y que es el primer anfitrión que sale en esta Copa del Mundo. Y esperemos que así siga. ¿Por qué? Porque el día de hoy le toca a la selección nacional. Por el momento se está jugando un encuentro muy interesante. Brasil contra Noruega. Estamos hablando de Vinicius por parte de Brasil. Estamos hablando de Haaland por parte de Noruega. Dos escuadras muy potentes. Noruega se caracteriza obviamente por ser un equipo bastante difícil, un juego de alto cilindraje, un juego muy rápido, un juego en el cual se muestra obviamente toda la fuerza de Noruega al momento incluso de tirar desde ciertos puntos del área, mostrando obviamente lo mejor de sí en este encuentro, que era uno de los favoritos, por supuesto, hay que mencionarlo. Noruega contra Brasil se está jugando minuto 59 para ser específicos, es decir que ya estamos en el segundo tiempo y por el momento van 0-0, nada para nadie todavía en este encuentro. Y esto es interesante, ¿por qué? Porque si México llegara a pasar a la siguiente ronda, se enfrentaría contra quien resulte ganador de este encuentro que está en este preciso momento. Entonces es por ello que es importante conocer cómo juegan estas escuadras, conocer fortalezas, debilidades y áreas de oportunidad para la selección mexicana en dado caso, le repito, todo puede cambiar, pero en dado caso de que México pues avance a la siguiente fase. Y el plato fuerte para el día de hoy, México-Inglaterra, que siempre sí a las 6:00 p.m, como lo habíamos mencionado, un torneo a la cuestión de los cambios en los horarios, mucha polémica con respecto a esto, pero pues se queda como estaba programado un inicio a las 6:00 p.m, estará el encuentro de México contra Inglaterra. Un encuentro nada fácil, nada sencillo. Esperemos que la selección nacional juegue como lo hizo este último encuentro con la selección de Ecuador y sobre todo pues esperemos obviamente un resultado positivo para la selección nacional. Estaremos muy al pendiente de todo lo que tenga que ver con el Mundial y por supuesto también con los festejos, que esperemos que gane México y que no se salgan de control los respectivos festejos en torno a este Mundial. ¿Cuál es su pronóstico? Lo queremos escuchar. Ojalá gane México. La pregunta es, ¿y si sí? ¿Cuántos goles meterá México hoy? ¿Cuántos Inglaterra? Lo escuchamos.
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0: 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Emociones a lo grande, acaba de culminar el encuentro entre Brasil contra Noruega. Para aquellos que no están muy relacionados con el deporte y con este mundial en específico, pensarían obviamente que Brasil la tendría muy fácil con la selección de Noruega, pero las sorpresas se dan obviamente en este mundial, uno de los mejores mundiales definitivamente, así se ha catalogado. ¿Por qué? Estamos hablando de diferentes sorpresas, último mundial de Neymar, último mundial de muchas de las figuras que hoy en día son como los máximos íconos de este deporte, y es importante pues el desempeño para poder despedirse bien. Todos obviamente quieren ser campeones del mundo, lamentablemente nada más uno es el que se puede coronar y es el que puede levantar esta copa. Acabamos de presenciar un encuentro bastante complicado de alto cilindraje entre Noruega contra Brasil. Noruega deja en la cancha a Brasil, es decir, Brasil queda prácticamente eliminado de este Mundial 2026. 2-1. Estamos hablando de un doblete de Haaland al minuto primero 79 y después al 90. Para Neymar venir a descontar en el 90+10 con un penal, por supuesto que ya no se veía mucho futuro, se esperaba obviamente un milagro para que Brasil pudiera llegar al empate en ese encuentro. Las cosas no se dieron así, vimos a un Noruega bastante complicado en la cancha, un Noruega que atacó con todo, que se vio bien en ambos tiempos, y por supuesto que Noruega ya está en cuartos de final. ¿Saben qué es lo más interesante aquí? Que si México llega a vencer a Inglaterra el día de hoy en este partido que está programado a las 6 de la tarde, México sería el rival de Noruega para cuartos de final. Qué interesante, ¿no? Ver a las figuras mexicanas contra ver a un Noruega con Haaland jugando obviamente lo mejor de lo mejor, y esto sería pues algo realmente histórico para cuartos de final. Por lo pronto el compromiso está con Inglaterra hoy a las 6 de la tarde para pasar a los cuartos de final. Estamos en octavos todavía, las emociones obviamente, los comentarios siguen en torno a este mundial, de los diferentes encuentros que se tienen programados. Ya estamos casi en la parte final de este, de esta Copa del Mundo. Es un mundial, le repito, pues bastante interesante, que nos ha dejado muchísimas, pero muchísimas emociones. Noruega ya está esperando rival. ¿Quién será? ¿Uno, Inglaterra? ¿O dos, será la selección nacional? Saludos para Alberto, saludos para Leti, saludos para Junior, que siempre están al pendiente de la buena música, de los buenos clásicos de oro de 93.7, ya mostrándonos obviamente los diferentes pronósticos para este encuentro que está pues ya a unas cuantas horas de iniciar. México contra Inglaterra. Y si sí, vamos a ver cómo se da este partido, que nos tiene, por supuesto, pues muy atentos. Veremos qué pasa con la selección nacional el día de hoy.
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14: Señores, el asunto es de que los horarios con este partido entre México contra Inglaterra pues siguen existiendo algunos cambios en cuestiones meteorológicas. Ya se da de manera oficial este retraso por cuestiones de la lluvia. El esperado encuentro entre las selecciones de México e Inglaterra, correspondiente por supuesto a esos octavos de final de esta Copa del Mundo, fue retrasado una hora debido a las condiciones climatológicas registradas en la Ciudad de México, donde la lluvia y la actividad eléctrica obligaron a activar este protocolo de seguridad en el estadio. Entonces, esto se dará a partir de las 7.

0: uno de los partidos más importantes en los últimos años. Entonces, se retrasa una hora el juego, estaba programado a las 6 de la tarde, ahora va a ser a las 7 de la tarde, para que lo tengan en cuenta las personas pues que ya estaban prácticamente con todo preparado para poder iniciar justamente esta fiesta mundialista. Entonces, ya lo saben, otro retraso más, será a las 7 de la tarde. Por el momento esa es la hora ya establecida de manera oficial por parte de la FIFA. Si en dado caso de que se llegara a activar algún otro protocolo, bien a seguir de alguna manera alargando este encuentro, lo estaremos dando a conocer como siempre en tiempo y forma a través de los diferentes enlaces mundialistas que tenemos con esta cobertura especial.
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